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Hoy Vinilos en Otra Onda. Pero Vinilos también. Dejamos más oculta la parte de Ricura y vamos a potenciar este programa, la parte de Briladas. Os presentamos el sello Drone Records Mine, un sello alemán que apuesta por gente nueva, gente con ideas, música atmosférica, música para mentes perversas, para abstractas, para oscuras, patafísicas, música. Nuestra primera propuesta es Elegant Revisited de Uwe Boet, el sobrenombre de un gran músico madrileño, Miguel Ángel Tolosa.

Bill Noyes desde su guarida personal proponiendo nuevos sonidos, nuevos temas, con este long play dedicado a drones mentales, a música magnética como un prao que te atrapa, que te tiene, que te subyuga, que te abre la mente. Si hemos visto al madrileño Tolosa haciendo este tema, la segunda propuesta que este sello alemán nos propone es de un finlandés que además de esta música contemplativa se mete en drones chamánicos y étnicos buscando otras sensaciones, otros campos, otras vías, ricuras y briladas, hoy más briladas en su guarida.

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Mi cuerpo se ha desmoronado. Arena sin viento, arena sin racimos. Deseo que las águilas vuelen sobre mí en busca de serpientes. Del libro Humedades, del poeta cántabro Noé Ortega. Seguimos con estos drones mentales, con esta música chamánica, renovadora, transformadora. Respirar, sentir la respiración, y vamos al segundo tema de este músico finlandés, recogido en este vinilo. El segundo tema, Luiden Lukija. Seguimos caminando.

Drones mentales, en este caso Hall, un músico sueco. Dentro de esta serie de drones mentales, de música chamánica, de música para respirar, patafísica, en la cueva especial de Brill Noise.

0: La guarida rematando estos drones mentales. Bitón.
1: Thank you.

ambient experimental industrial con cuatro grandes músicos: el español Tolosa, con su sobrenombre V. Boet, el Halo Manas finlandés, después pasamos al sueco Hall y estamos acabando con este suizo Beton. Un disco para recordar, para comprar, para grabar un vinilo en la guarida de Brill Noise.

Praos que atrapan. Estáis escuchando Briladas. Hoy las ricuras quedan un poco más escondidas. Y nos acercamos al gran músico londinense Luke Janga, que se basa en los sonidos de Cabaret de Voltaire, de Throbbing Gristle, con los que ha aprendido a llegar al 2012 y a sacar esta simetría imposible bajo el nombre de Helm, H-E-L-M.

El veneno quebró la geometría de la nieve. 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

Noé Ortega y sus versos, Humedades, que nos da paso a un gran grupo, House Arafna, Mrs. Arafna, Mr. Arafna, bajo el seudónimo de Noviembre Noveret.

el matrimonio Aravna con este The Darkness of My Mind. Seguimos embriladas en su cueva particular. Volvemos y retomamos al músico londinense Helm. En su LP, Imposible Simetría y estas miniaturas.

que plantar en su carne los clavos. Y hasta la próxima.

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1: 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Un saludo enorme para todos los oyentes de Paquito FM. 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

0: Atención, este episodio contiene material inédito, un documento de gran valor histórico para los seguidores más fieles de La Polla Records. Para esos que sabemos apreciar el valor de descubrir cómo sonaba una canción mucho antes incluso de llegar al estudio. Un documento sonoro único que nos muestra el origen de canciones del Salve y del Revolución. Ya sabéis cómo suena el Salve, ya sabéis cómo suena el Revolución. A mí personalmente me encanta, es el sonido original. Y está muy guapo, pero ya sabéis, ¿no? El Salve, pues al final que se grabó, primer disco, primer LP de La Polla Records, por supuesto, el grandísimo Salve, pues que estaba grabada con una batería así, ¿sabes? De esta de tecnopop y demás. Que coño, le da un rollo y está guay. Pero, ¿sabéis que antes de entrar al estudio las tenían ya medio preparadas y no sonaban así? Eso fue cuando llegaron al estudio y se encontraron con esa batería. ¿Os gustaría escucharlas? Cómo sonaban originalmente, con sus cambios, con sus cosas, con cosas que quitaron, que pusieron. ¿Os imagináis? Sería un sueño, para muchos que somos de, como decía antes, gente que valora, sobre todo, queremos ir siempre al punto de partida, al germen de las canciones. ¿Os imagináis? Pues hoy lo vamos a escuchar. ¿Cómo? Ahora os cuento. Bienvenidos a un episodio más de Maquetas en el Desván. Yo soy Cristian y estáis escuchando Paquito FM. Bienvenidos a Don Domingo.
1: 1, 2, 3, 4 y 5. 5 muchachos de Salvatierra, Álava, en un grupo rock, La

Polla Records. A pesar de tener su residencia en Álava, llevaron su solicitud a nuestra emisora, Radio Nacional de España en La Rioja. 112 años repartidos así. Manolo García, guitarra rítmica, 25. Fernando Murúa, batería, 20. Miguel Garín, guitarra punteo, 25. Teodoro Sainz, bajo, 20. Y Evaristo Páramos, voz, 22. 112 años con ganas de hacer música. Música como la que vamos a escuchar ahora en Don Domingo. Son autores de las melodías que van a interpretar en este momento. Y creo que están preparados, ¿sí? ¿Preparados? Pues he aquí el primer título. La Polla Records en Don Domingo. Venganza.

0: estropajo, pero les vamos a revolver las tripas. ¡Venganza! ¡Venganza! ¡Venganza!
1: Don Domingo fue mucho más que un concurso. Entre 1982 y 1985 fue una especie de radar nacional de maquetas organizado por RNE, Radio Nacional de España. Antes de Internet, e incluso antes de que existiera incluso una industria independiente fuerte en España, Don Domingo fue una forma real en la que los grupos desconocidos se querían dar a conocer en todo el país. Ahora os cuento un poquito, vamos a seguir escuchando canciones, ya os digo, pocos meses antes de entrar al estudio. Vamos a escuchar Muy Punk.

0: Muy punk. Ya os lo he dicho en el aviso inicial. Mucha gente, pues que igual que escucha música de forma, no sé, diferente o normal o como lo quieras llamar, pues dirá, ah, pues vale. Pero los que conocemos el salve de Peapa, de los que, vamos, por cada anécdota, por cada cosa inédita de Apoya Records, vamos, nos emocionamos, pues mola escuchar justamente estos temas. Recordad que Apoya Records sacó su primera maqueta en 1982, que sonaba pues un poco parecido a esto, en realidad. Y joder, es que mira cómo suena muy punk y mira, para muestra un botón. Así es como suena muy punk, por ejemplo, en la versión del Salve.
1: Mola punk en galerías, muy punk. A mí no me cortéis, aquí vale todo.
0: Vale, os situáis más o menos, ¿no? Que digamos que es lo mismo casi al 90%, quitando así algún matiz y tal, y lo más importante, la batería. Que grabaron con una batería electrónica, con una batería Simmons de esas. Y, coño, a mí me suena guay, me suena espectacular, me suena trayero. Pero, joder, ¿cómo hubiera sonado si hubiera sido con una batería real? ¿Sabes? Pues así. Y no me refiero a la grabación que hizo la Polla Records ya en 2020 con las canciones regrabadas. Regrabar un disco 40 años después, pierde todo. Pero bueno, para que os hagáis una idea. Pero bueno, os cuento un poquito más sobre Don Domingo. Era un programa que se emitía los domingos por la mañana y mezclaba actualidad musical, conciertos, entrevistas y un concurso de nuevos grupos. Los participantes enviaban maquetas y se presentaban a través de emisoras territoriales de Radio Nacional de España. Una de las condiciones para concursar era no tener un LP publicado. Hostia, ¿eh? Estamos hablando del año, en este caso, 1983. Ya estaban los grupos pues al sueño de grabar un LP. Y hostia, en muchos programas os he comentado de que a veces lo intentaban, o de la discográfica, esto, lo otro. Pero es que estaba Don Domingo. Ojo, luego os contaré alguna anécdota que vamos, que vais a flipar. Por cierto, esto está grabado bien en estudio, a decir más adelante. Y la curiosidad es eso, que es que esta aparición de la Polla Records en Don Domingo fue el día 1 de marzo de 1983. El Salve se acabaría grabando un año después, en febrero del 84. Joder, a mí estas cosas, coño, me molan un huevo. Y bueno, ahora sigo comentando un poquito sobre Don Domingo y vamos a poner otra, que en este caso va a salir aquí el locutor entrevistando a la Polla Records. Recordad que en los primeros 80, 82, 83, 84, estaba cambiando la música, tanto con el punk como con el new wave, sobre todo. Y que muchos grupos se aparecían en la televisión y que la liaban parda o no sabían muy bien los presentadores cómo entrevistarles con preguntas. La Polla Records, por cierto, siempre han sido muy escuetos en las entrevistas y cosas así. Y las veces que les han entrevistado han sido ellos, naturales. O sea, no son los Tijuana borrachos ni espías vestidos de torero. Pero, coño, mola. Ya veréis.
2: Venganza ha sido la primera interpretación de la Polla Records. Yo creo que todos vosotros, como yo, estamos pensando en lo mismo, en el nombre de este grupo. Y por eso vamos a hablar ahora con la voz que es Evaristo. Evaristo, ¿por qué la Polla Records?
3: Pues porque era una forma de hablar que usábamos mucho.
2: Sí, fue de acuerdo.
3: Sí, de ahí salió lo de la polla.
2: ¿Cuántos años lleva el grupo funcionando?
3: Llevamos 3 años.
2: Durante los 3 años ha habido muchos cambios porque en ocasiones el servicio militar influye mucho en los grupos, ¿no?
3: Sí, bueno, ha habido cambios precisamente por eso. Cambios no, ha habido paradas. Paradas de un año y ahora pues andamos con el bajo de repuesto, que también se va a tener que ir a la mili. Vamos a tener que poner otro recambio.
2: ¿Tú concretamente llevas los 3 años?
3: No, 1 año estuve en la mili.
2: ¿Cómo hacéis la música? Oye, acabamos de escucharla, pero ¿cómo la hacéis? ¿La hacéis, por ejemplo, en silencio? ¿La hacéis fumando tabaco? ¿La hacéis fumando un porro? ¿La hacéis bebiendo whisky? ¿La hacéis bebiendo agua? ¿Cómo hacéis la música?
3: La hacemos a huevo.
2: Y la música que vamos a escuchar ahora tiene un título, ¿cuál?
3: Hey, hey, hey.
2: Cuando queráis.

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1: 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Está bueno. La primera maqueta de la Polla Records, que consta de 4 canciones, incluía en el último track esta, la de Hey Hey Hey. Entonces, bueno, esta tampoco, como que igual no nos hace tanta ilusión, ¿no? Se oye como un poco más limpia, un poco más lentita, y eso es a lo que voy. A los que somos, eso, comer café para cafeteros. Que esto no es punk rock ni de coña, estaban en ello. Además, la Polla Records, que son muy patateros, muy de pueblo, aprendieron a tocar punk muy a su forma, que también es muy guay, no sé, la Polla Records es muy grande. Y eso, a ver, también los grupos, bueno, os sorprenderías, con cualquier grupo. Bueno, ahora ya en estos últimos tiempos, vete a saber, pero cualquier grupo, hasta los Green Day o hasta los S.A. O sea, tú vas, por ejemplo, con la Polla Records con esto que tiene, ya te digo, estaba ya casi. Y luego le dicen, queremos grabar un disco, van al estudio. Dicen, mira, tenemos esto. Se ponen con el sonido en el estudio y el técnico, espera, vamos a poner la batería así, espera, vamos a poner. Y luego el productor es el que acomoda el sonido, el que ecualiza aquí, el distorsión aquí, esto acá. Por eso el Salve suena espectacular, con la batería Simmons y pues eso, los amplificadores igual con un poquito de chicha solamente de distorsión, cosas así. Pues todo eso viene de esto, original. Esto lo meten en el estudio y el técnico, espera, que te suba aquí, espera, que te pongo. Y de ahí la magia. Hombre, la de Hey, Hey, Hey, ya os digo, la tenemos así escuchar reciente de la maqueta. Pero, oye, ¿y si escuchamos del Salve la versión original del Porno en Acción? Venga, vamos a darle, ya veréis.

0: Bueno, no me voy a repetir con lo de que estas partes son para los que somos muy técnicos y cosas así, pero yo qué sé, ese final, que pom, pom, pom. ¿Quién sabe? Lo quitaron ellos al final cuando entraron a grabar el estudio, o dijo el productor, ah, quitad eso, poned esto. La magia de la grabación de un LP y la magia de la grabación, o sea, de la idea original. Esto, si lo hubieran grabado en un cuatro pistas, un saludo, Estela, si lo hubieran grabado en un cuatro pistas, pues se hubiera escuchado así. Con más chicha, con más saturación, más efecto cinta y tal. Pero, joder, y esta de programación también estaba un poco verde-verde también. Claro, es que fue 11 meses después lo grabaron. Y de ahí pues seguramente le darían unas vueltas y demás. Pero bueno, ahora seguimos con esto. Y nada, os cuento un poquito más cómo funcionaba el sistema de Don Domingo. Nos quedamos en eso, que una de las condiciones era no tener un LP publicado. Los seleccionados, que recordad, se presentaban a través de emisoras territoriales de Radio Nacional de España, que luego iban subiendo de categoría. Es que es la hostia, tú. Es que yo esto lo he descubierto hace poco y estoy flipado. Y sabéis que o sea, los grupos que han salido en Don Domingo no eran ni uno, ni dos, ni tres. O sea, era, mira, por aquí tengo apuntados, Danza Invisible, Polaski y el Ardor, PVP, Alaska y los Pegamoides, unos que se llaman Doctor Simón y sus enfermos mentales, que me encanta el nombre, luego los voy a buscar. Azul y Negro, Objetivos Perdidos, que estoy flipando a ver si encuentro algo de eso, porque a mí me encantaba ese grupo. Gabinete Caligari, Derribos Arias, Loquillo y Troglodita, Seguridad Social, El Último de la Fila, el grupo favorito de mi amigo Pablo Manteca, Nacha Pop, Luz Casal, un grupo que se llama El Acomodador del Bosque, que me llama Mogollón, Monaguillos, La Mode, o sea, Mogollón, Mogollón, casi todos los grupos. Es que luego os cuento que vais a flipar con la cantidad de grupos que participaron y todo, ¿eh? Flipa. ¿Qué pasaba después? Pues que los seleccionados pasaban a actuaciones en directo, grabaciones, que son estas que estamos escuchando, en unos estudios pro en Prado del Rey. Y luego fases eliminatorias hasta llegar a la final. ¡Hostia! Es que esto para mí es un sueño. Digo, ¿cómo no he descubierto yo esto? Joder, claro, irrepetible. Ahora, hoy día no se puede hacer. Claro, con internet y todo eso. Pero, joder, qué guapo, ¿eh? Y más, y más. Ahora os contaré. Esto os recuerdo, que esto fue en 1983. En este caso, fueron cuatro temas interpretados por la Polla Records, lo que iba a ser en la pregrabación del Salve. Hey, hey, hey, se quedaría al final fuera de esa grabación. Hemos escuchado la de Porno en Acción, primitiva versión, pero grabado en un buen estudio. Qué guapo, ¿no? Y qué sorprendente, muy punk. Y Venganza, que Venganza tiene ahí una frase final de Ballista que no está en el original. Ya sabéis que son joyas, estas cosas. Y hasta aquí acabaría pues esa participación de la Polla Records en el concurso Don Domingo en el año 1983. Pero bueno, es que la cosa, bueno, ya lo diré también un poco más adelante, la cosa ya no era ganar, ¿sí? La cosa era participar y que te grabaran así, por pistas y la hostia, o sea, como esto de las películas americanas de lo de las batallas de bandas y esas cosas, pero más guapo, mira, la Polla Records aquí participando en Don Domingo, o sea, podía participar todos los grupos que quisieran, o sea, no había limitaciones. Pues eso, la Polla Records participó con estas cuatro canciones y así les despedían.
1: Desde Radio Nacional de España en La Rioja hemos ofrecido en Don Domingo la actuación de la Polla Records. Cinco muchachos de Salvatierra, Álava, a quienes de verdad, de verdad, de verdad deseamos mucha suerte.
0: ¿Qué grupo ganó ese año? Los putos presuntos implicados esos. A ver, hombre, tampoco digo que la Polla Records se merezca ganar. Pero bueno, al final ya sabéis que tiraban más estos grupos y tal. Pero bueno, oye, que Radio Océano, que escuchas el programa que le tengo por ahí publicado, Radio Océano no, ganaron una vez. Pero bueno, lo de Radio Océano ya sabéis que era pura magia. Pero bueno, así fue Don Domingo, edición 1983, donde participó la Polla Records y un mogollón de grupos. Y bueno, Don Domingo seguía, 1984, y sacaron el Salve. Y en 1985 se volvieron a presentar. Otra vez, pues con la misma premisa. Año 1985. Directo en Don Domingo, el día 1 de febrero, para ser exactos, 1 de febrero de 1985. Y el disco Revolución se grabaría en ese mismo año. ¿Qué pasa? Que no tenemos fecha exacta de día y mes. Pero después de consultar en mil sitios, gente, sellos y demás, afirman que se grabó entre mediados, segunda mitad del 85. Así que estamos igual que con el Salve. En este caso, les vuelven a llamar porque joder, parecía que eran super fans de la Polla Records para decir: no, no, volved que lo vamos a grabar mejor. Ya veréis cómo suena. Ya veréis cómo suena. Y lo mismo, hay más canciones y son muchas pre-revolución, muchas con las que vais a alucinar. En este caso les entrevisto a una chica, está descojonado esto donde lo conseguí, he hecho algún que otro arreglo de un audio de aquí y un audio de allá para que quede guay y eso. Y bueno, vamos a abrir otra participación de la Polla Records en Don Domingo, edición 1985, que aparte de disfrutar, os lo digo, los café para muy cafeteros, los que, hostia, es que mejor no os digo nada porque vais a flipar. Aparte de eso, de chuparnos unos buenos temas mucho mejor grabados, nos vamos a llevar de regalo una entrevista muy, muy guapa. Venga, vamos allá. Y esto empieza así.
2: Tenemos a Apoya Records, que es un grupo que ha estado un montón de veces en el programa, pero que por unas cosas y por otras nunca conseguíamos hacer una actuación en condiciones técnicas. Y entonces, no es que llevemos comisión con ellos, por eso los traigamos habitualmente, sino que, bueno, teníamos ganas de que hicieran la actuación en el estudio para que sonaran más o menos bien. Depende de cómo ellos toquen hoy, pero vamos, que por lo menos tocaran en condiciones técnicas óptimas. Vamos a empezar con un tema que se llama Delincuencia, luego charlamos. Cuando queráis.

0: Bueno, joder. Hostias, es que a mí también me flipa, coño, que la polla rico es para mí lo mejor. Pues nada, a ver, el Salve ya estaba grabado, ¿vale? Un año antes, y esta canción es de Salve. Pero aquí, bueno, la graban otra vez para pa el concurso. Qué guapo, cómo suena, qué matices, qué todo. Joder, y los go. Todo, todo, todo. Muy guapo, joder. Muy sorprendente para los que buscamos sorpresas en estas cosas. Hay un contraste de, ya lo sé, de calidad entre la entrevista y el audio. Porque esto no es tan fácil como bajarte un archivo de internet y ala, no, no, esto es buscar, buscar de aquí para allá, que no va nada bien, a ver si intercambias algo por ahí con alguien, pu, pu, pu, pu, pu. Y hecho el montaje así, así, pero bueno, que se oye bien la entrevista, ¿no? ¿Y de sonido qué? ¿Cómo se oye? Cojonudo, ¿eh? Pues espera, que vienen más. Además, la mayoría de los temas vienen eso, con una pre-entrevista de la chica, que es lo que te digo, ¿eh? Lo digo en plan bien. Me encanta un poco la ingenuidad de los entrevistadores de esos principios de los 80, porque claro, veníamos de una época pues que era todo más serio este tema, y da gracias que los de la Polla Records contestaban bien, bueno, la mayoría de los grupos, porque si entrevistabas eso, había dos drogas, Speed, a los Tijuana o tal, la liaban parda. Pero bueno, la Polla Records siempre han sido muy reservados, la verdad. Yo nunca pensé que iba a existir tanto material inédito de la Polla Records, y más que siga apareciendo, y más que tengo que reniego a mostrar, o no sé cómo hacerlo, o decidirme algún día. Pero, coño, yo es que me acuerdo, yo es que empecé a escuchar la Polla Records con 7 años, fue la primera cinta que escuché. La del Salve y el Impuesto Revolucionario de Excoluto, dos casetes que le mangué a mi tío en una noche vieja, y joder, y luego pues la Polla Records fui subiendo, pa, pa, pa, empecé a descubrir más grupos. Tijuana, Corroscada, de todo. Pero la Polla Records para mí siempre ha sido lo más grande. Y ya me acuerdo ya, pues, de adolescente que era, joder, ¿te imaginas buscar en internet, cuando empezaba internet, que haya vídeos de la Polla? No existían vídeos de la Polla Records en ningún sitio. Me acuerdo que solo existía un vídeo, un puto vídeo, de la página web de la Polla Records, que era pollarecords.net, creo, que era una grabación del Chus, en la versión en directo, en un vídeo que era un cuadrado enano, enano, enano, en una calidad de puta mierda, y eso era lo único que había de la Polla Records. Me acuerdo las primeras veces de ir al ciber, entraba en la página web de la Polla Records, en lo del contacto, y les enviaba un correo electrónico, pero como el que escribe una carta, ¿sabes? Preguntándoles y tal, y digo, joder, ojalá. Y luego, claro, entrevistas, casi nada, porque la Polla Records tampoco concedían entrevistas, eran muy, ¿cómo se dice? Muy herméticos, la verdad. Siempre han sido muy serios en el tema de las entrevistas y tal. Y era, joder. Y luego, bueno, luego vino la internet y tal, y esto, y lo otro, y lo otro. Y joder, o sea, no, no te lo niego. Es que si quieres lo miro, pero es que me parece igual tontería. No sé, igual tengo directos piratas de la Polla Records, 20 y pico, 30 y pico en audio. O sea, por ahí, o más. O sea, tengo, y en vídeo, pues no sé, no, no es por fliparme. 10 o 15 vídeos conciertos en directo de la Polla Records en las Islas Canarias, en Burgos, y flipas, y dices, joder. Y luego pues pasamos pues a la temporada eso, que empezaron a salir cosas de, pues eso, la gente lo publicaba por internet. Viva el Sulsic, que si no sabéis lo que es un programa de intercambio que usamos los putos frikis coleccionistas para esto, que a veces cae algo, pero las cosas buenas tienen candado y los usuarios no te lo cambian, a no ser que tú tengas algo, y tal y cual. Y joder, ahora estamos en un mundo que yo, y seguro que muchos de vosotros, sobre todo con la Polla Records, que es el grupo por excelencia de las cosas inéditas, pues sí, porque además lo otro son tesoritos, como quien dice. De decir, tengo todo lo que existe de la Polla Records en internet. Digo, vale, pues ahora quiero lo que no existe en internet, lo que tiene ese señor en su casa de un VHS que grabó un día, o ese que tiene. Que, sí, me ha pasado, encontrarme, una vez me pasó que me encontré un señor aquí en Santander, ahí tomando algo en un bar, que me dice, joder, yo los 80 me vi las pintas, y yo los 80, joder, iba a todos los conciertos que podía, los fines de semana, y además siempre iba con una cinta, y me iba a donde técnico de sonido, y era, ay, ¿me lo puedes grabar? Ah, sí. Y me decía que tenía en casa una colección impresionante de cintas en directo, de mogollón de conciertos, de RIP, de Cicatriz, de la Polla Records, y yo, joder, ah, pues a ver si un día quedamos, que yo tengo para digitalizarlas. Ah, vale, me dio el número, y la semana le llamé. Me dio largas, le volví a llamar a la siguiente, ya no me le cogía, creo que me pasé de pesado o algo, pero nunca, nunca más supe de él. Solo recuerdo que vivía en Galizano. Y a eso es a lo que me refiero. Ese ahí tiene en su casa cintas que las tiene ahí, que las grabó él y nunca las ha subido a internet y nada. Y esos son auténticos tesoros que todavía estamos desenterrando de la Polla Records. Por eso yo a veces también soy muy receloso con el material, porque aparte de ser mi grupo por excelencia, como quien dice, pues hay veces que encuentras algo y dices, mira lo que tengo aquí de la Polla Records. Digo, sí, lo voy a subir al YouTube para que se lo baje cualquiera y luego lo vuelva a subir él y pa, pa, pa, pa. Como el impuesto revolucionario de Escorbuto, el vídeo famoso, que por cierto existe porque yo lo he visto dos veces seguidas, una vez que lo proyectaron en un sitio. No se podía grabar con el móvil, pero a ver, algún cachín sí que grabé. Y nada, un colega suplicándome, mándame un cachín, se lo mandé y ya está en internet. Y yo, bah, perdió su valor. No sé, no sé. No es como, por ejemplo, os voy a compartir la maqueta de los hijos del enterrador para todo el mundo. No, no. Esto ya es material de recelo, o sea, de. No sé si existe esa palabra, de recelo. Pero bueno, y por eso os digo que este tipo de material, seguramente muchos lo tendréis, pero muchos por primera vez lo estaréis escuchando y diréis, ¡hostia! ¡Qué guapo tú! Pues a eso me refiero. No me quiero liar mucho y vamos a seguir. Tenía que dejarlo claro, no sé por qué. Los que sabéis de lo que hablo lo sabéis y los que no, pues lo intento explicar de la mejor forma posible. Que bueno, esto es muy de nicho, somos cuatro gatos, pero joder, tengo amiguetes, les llamo amigos maqueteros. Por ejemplo, cuando voy a Bilbo a veces a un concierto o algo, digo, a ver si está mi colega, le voy a mandar un saludo ya que estoy, Josu Arcada, un saludete. Y estar en un concierto, por ejemplo, y que te salude, te diga, mira, mira, mira, mira lo que tengo ahí. Se saca ahí de la chupa del bolsillo y dice, mira, mira. Y te enseña, me ha pasado la última vez que la he visto. Mira, la maqueta de Amonal, me cago en 10, tío. Buah, la tengo repe, me dice. Yo, hostia, a ver qué tengo yo. Por casa y me dice, joder, no tendrás la maqueta de Cloacao. Y yo, me cago en 10, esa no la tengo repe. O sea, como los putos cromos, tío. Y sí, la maqueta de Amonal la tengo digitalizada de su día y tal. Pero la cinta, es una cosa muy, no sé, muy, muy bonita. Pero bueno, ya quedó claro el tema del recelo, del coleccionismo y que sobre todo eso, la Polla Record es el top. Para mí es top de coleccionismo. Para otros son los Beatles, que también, puede ser, pero para mí, la Polla Record. Ya, escorbuto inédito no tiene nada. Vamos, pondré la mano en el fuego de que no tiene nada inédito. Quitando el impuesto revolucionario, por supuesto, que ya, de tanto esperar a sacar el puto impuesto revolucionario, ya no lo puede sacar ni en DVD, porque eso ya no se lleva. Si lo hubiera sacado hace, yo qué sé, 10 años, 15 años, te le comprábamos todos en DVD, pero ¿ahora para qué? ¿Ahora qué? Pues ahora lo pondrá en ¿dónde? ¿En streaming o no? Y se lo bajará uno y lo subirá, coño, yo qué sé, como el documental de la Polla Records, que al día siguiente estaba en internet, pues ya perdió su valor, por tanto esperar. Pero bueno, que dejémonos del recelo y estas cosas, que cago en de, me pone, vamos. Y vamos a seguir, ¿vale? Con Don Domingo, participación de la Polla Records en el año 85, y seguimos con una entrevistita y otra cancioncita.
1: ¿Cómo os han ido las cosas? ¿Bien, mal o regular?
2: Mogollón de historias, mogollón, tú lo sabes.
1: ¿Pero buenas o qué?
2: Se ha ido progresando poco a poco.
1: Hombre, yo creo que dentro de lo que cabe habéis tenido bastante suerte porque habéis dado un LP en muy poco tiempo, un EP también.
3: Bueno, sí, ha sido un poco suerte, pero bueno, eso.
4: Pero sí, pero ha sido un poco
3: Bueno, ha sido un LP bastante bien vendido. Haz el favor. Y bueno, aquí estamos, en Don Domingo.
1: De todos modos, vosotros os quejabais, la última vez que actuasteis en Logroño, os quejabais de que a pesar de los discos y a pesar de los seguidores que tenéis en directo y tal, sois un grupo pobre, no sacáis pelas de todo este asunto.
2: Sacamos pelas, tía, pero poca.
1: No suficientes para el tren de vida que lleváis, por lo que veo.
2: Sí, comemos todos los días.
1: Bueno, ¿qué vais a tocar ahora? El gurú. ¿Qué es eso del gurú? ¿Os gusta la cosa de la India o qué? Como a los hippies, como a los hippies de los 60.
2: Como se verá ahora mismo en la canción, nos van los gurús.
5: Leer un libro y comerte el tarro con el libro y ya no ver más que libro, ¿no? Todo libro.
1: Bueno, pues vamos a escuchar qué es lo que piensan del gurú.

0: Pues estamos como el anterior, una canción de también del Salve, que ya no es pre-Salve, pregrabación, es posgrabación, pues como ya sonaría en los directos, por ejemplo. No quiero volver al tema otro pesado de, como ahora tenemos todos 800 directos de la Polla Records en todos los pueblos del 84, 85, 86, 87. Verídico, ¿eh? Pues ya sabemos cómo suena los apaños que meten en directo y ese tipo de cosas. Vale, pero hemos visto pregrabación, grabación. Y ahora la posgrabación. Tranquilos, que luego viene también algunas del Revolución. Nada, me voy a callar y vamos a poner otra y así lo vamos a ver tirado. ¿Qué os parece? Pues nada, a ver qué les pregunta la chica ahora y otro temita.
1: Vosotros tenéis, bueno, en directo ya os decía antes que tenéis muchos seguidores. Me han dicho que vuestras actuaciones, yo desgraciadamente no os he podido ver todavía, creo que vuestras actuaciones son una cosa totalmente fantástica.
2: A menos de fantástico, es en color nada más, pero... pero no pasa nada.
1: ¿No pasa nada? ¿Y qué tenía que pasar?
2: Pues tú dices que... No, de fantástica nada. Lo que pasa es que...
1: No, habla tú, que te tengo puesto a ti el micro, que si no, Evaristo no deja meter baza a nadie, venga.
2: Hablo, bueno.
1: ¿Qué me decías de las actuaciones?
2: Que yo no hablo, tío.
1: Bueno, Abel, que dice que no habla, es el bajo. Charlie se ocupa de la guitarra, Manolo también de la guitarra. ¿La misma? Ah, entre los dos tocan dos. Creí que erais más originales y tocabais entre dos una. Fernando es el batería y Evaristo es la voz, que quiere además siempre meter baza, pero no le dejaremos. Vamos con el siguiente tema, que se llama Nuestra Alegre Juventud.

0: Yeah. A pesar de la pregrabación, la grabación y la posgrabación, aquí todavía seguimos ganando, porque esto es una posgrabación, ¿vale? Pero las que hemos oído de directos y demás, se oyen todas fatal. Estas se oyen genial, ¿eh? ¿Cómo mejoraron toda la infraestructura y demás? Que, por cierto, ahora os contaré. Vamos a seguir con la siguiente. En este caso, oh, din, din, din, premio para que nos gusten las cositas. Premio. La de Tope One al directo, ¿cómo sonaría? ¿Sabes ese guau, guau, guau, guau, guau, guau, guau, guau, el Tope? ¿Cómo sonará? ¿Cómo sonará? Pues sí, estáis de suerte. ¡Ojo!
1: Este es el grupo La Polla Records en directo en Don Domingo. Vamos con otro. Buenas. He estado leyendo vuestras biografías y reseñas y tal, y dice, por ejemplo, que sois un grupo con mucha frescura, que sois un grupo muy provocativo. ¿Qué es lo que preferís vosotros?
2: Bien dicho. Está bien dicho, está bien dicho.
1: Las dos cosas.
2: Sí, sí.
1: ¿Pero vosotros qué vais, más de provocadores o de qué?
2: No, provocadores no creo. Nos provocamos a la gente, yo creo. A nosotros, hombre, por supuesto. O sea, el otro día tuve que escupirle a la tía porque no hacía más que escupirle al bajista y al otro y al otro. Digo, sí, toma, escupitajo. O sea que de provocativos nada, o sea que...
1: Todo en legítima defensa.
2: Eso, ¿no? Tocamos y punto.
1: Bueno, ¿y cómo andáis de actuaciones últimamente? ¿Qué tal os va la cosa?
2: Bien, nos va bien.
1: ¿Sobre todo en Álava y por ahí o fuera también?
2: Sí, también hemos tocado fuera. También. Por ejemplo, aquí en Madrid, fíjate.
1: Bueno, vamos a seguir con la música. ¿Qué vais a tocar ahora? Tope Buana. ¿Eh? Bueno, pues vamos a escuchar esta canción y luego vienen algunas nuevas que no están incluidas en el LP.
3: Esta canción se titula Tope Juana.

0: Esta sí, ¿eh? Esta sí que es exclusiva e inédita comparada con las demás. Joder, la de Tope Bola nunca esperaría que lo voy a tocar directo alguna vez. Digo, pues así, así sonaría. Nada, vamos a seguir. Pues ahora nada, nada grave, ¿eh? Pero lamentablemente hay un momento en la entrevista que pf, a tomar por culo la cinta se me petó, se jodió y ahí quedó. Así que las últimas de 3, 4, 5 que nos quedan va a ser ya sin la pre-entrevista. Pero bueno, yo creo que vamos bien empachados de entrevista. Yo supongo que ahora la que estarían presentando antes de que se cortara sería la de Chus. Que bueno, ¿qué vamos a decir de Chus? Bueno, pues un trámite, ¿no? Que hay que pasar. Con el cariño, lo digo, estamos un poco hasta los huevos de escuchar la de Chus es un alcohólico. Ya puede ser pre-grabación, grabación o post-grabación. O ya regrap, que es Chus, es Chus. Pero bueno, seguro que algún matiz sacamos. Vamos a escuchar esa pequeñita entrevista hasta que se corte. Vamos con Chus y agarraos que vienen las curvas, que ya nos queda poquito.
1: Bueno, ahora vais a tocar dos canciones nuevas, juntas además. No son nuevas, bueno, nuevas, que no están incluidas en el disco, la de la chica Yeye y el sitio donde vivo. ¿Tenéis pensado grabar algo más después de este Salve, que fue el primer LP del grupo?
2: Sí, nosotros queremos grabarlo todo.
1: ¿Y no os dejan?
2: Sí, pero más tarde.
1: ¿Cuándo?
2: No sé, en abril, ¿no? ¿Cómo tú? ¿Eh, Pachi?
3: Que te diga el jefe.
1: A ver, Pachi. Pachi no toca ni canta ni nada, pero es el que sabe de qué va la cosa. ¿Cuándo van a grabar estos chicos?
3: En abril o en mayo, por ahí, para que salga para el verano. Para aquello de las fiestas populares y todas estas cosas.
1: ¿Con la misma discográfica y todo igual?
3: A no ser que Baristo y La Vasca diga lo contrario, yo creo que sí, ¿no?
4: Para los mismos buitres del año pasado.
1: ¿Estas dos canciones irán en ese próximo disco? ¿O no tenéis todavía pensado qué vais a meter?
2: A lo mejor, igual antes de que lo grabemos hagamos otras 100 más.
1: Bueno, hijo, qué barbaridad, qué nivel de producción tenéis.
2: Claro, tía, ¿qué te crees?
1: ¿Que componéis 8 canciones todos los días?
2: A veces. Claro, tía, algunos días hacemos, igual nos tiramos 3 meses sin hacer ninguna y otras veces igual hacemos en un día una pila.
1: Sí. ¿Y de qué depende eso? ¿De qué depende?
2: Yo qué sé, de nosotros dependerá, digo yo.
1: Pero porque una semana estáis tan inspirados, yo creo.
2: No, entonces nos mandan las últimas novedades del extranjero, nosotros las copiamos, ¿no? Y entonces cuando no llega el correo, tía, pues lo tenemos muy mal, ¿no? Cuando llegan las novedades del extranjero las podemos copiar y nos cuesta poco, o sea, somos grandes.
0: Y eso es lo que tiene las cintas, que a tomar por culo, es la magia de del casete. Pero bueno, vamos con Chus, nos la quitamos de encima ya, venga.

Eterno Chus y eterna canción Chus. Pues esta sería, y así en el orden que venían, pues eso, las grabaciones de La Polla Records en directo en Don Domingo en el año 1985. Os cuento un poquito más sobre el concurso este de baquetas, que es que me tiene fascinado, la verdad. Y nada, vamos, os voy contando. A ver, cuando Radio Nacional de España convocó la cuarta edición, que fue esta, en enero del año 85, localicé por ahí un artículo del diario El País, donde explicaba que después de tres ediciones se habían presentado 1.000 grupos, alrededor de 1.000 grupos, habían enviado unas 1.000 maquetas. O sea, hostias, ¿eh? Hostias. También era jodido, ¿eh? Das a conocer. Pero bueno, también supongo que tuviera un poquillo de truco, ¿no? Porque como... Es que mola, es que mola el sistema, porque primero tenías que hacer como o sea, como un concurso territorial y de ahí salías, claro, en Madrid había más competencia, pero luego en sitios más pequeños, pues joder. Y joder, increíble, increíble. ¿Y qué más? Pues eso, esto significó que en apenas 3 años recibieron una cantidad enorme de material para la época. No eran cuatro bandas de la movida madrileña, no, no. Eran bandas de toda España. Todas soñaban con lo mismo. Y ya pueden ser los presuntos implicados, o Rayo Océano, o La Polla Records, o sea. ¿Y qué más? Pues mira, bueno, vamos a poner un par de temas para seguir en calorcito. Y ahora os digo un poco las bases del concurso. Y os aviso, a partir de ahora nos quedan, vamos a ver, una, dos, tres, cuatro, nos quedan 5 temas y son pregrabaciones del Revolución. Os aseguro que son increíbles. Ya no hay aquí mini entrevista, mini nada, así que voy a ir yo pues presentándolas, ¿no? ¿Qué os parece? Como siempre. La primera de esta última jornada, de esta recta final, de este especial rarezas de La Polla Records. Puedo llamar incluso volumen 1 porque tengo más, pero hay muchas que no me atrevo todavía. Pero bueno, a lo que vamos. Esta pregrabación del Revolución, ya os digo, meses antes de grabar, aquí, como tiene mejor sonido esto, pues al final se plasmó casi parecido igual en el disco. El Revolución, a ver, es un discazo, joder. Fue mi segunda cinta de La Polla Records, también la tengo muchísimo cariño. Y tiene temas súper guapos. El sonido es el que es que a mí me suena perfecto, lo llevo escuchando desde los 7 años y me suena guay. Todo, porque estaba grabado pues, en una época, en un contexto, aquí todavía estaban, ¿sabes? Que luego ya sabes que hasta que no sacaron el maravilloso, espectacular disco Donde se habla, fueron dando un poco palos de ciego. El Revolución para mí se oye bien. Luego sacaron en el 87 el disco de No Somos Nada, que también tiene su encanto y se oye guay, pero que en realidad, si nos ponemos técnicos y pijoteros, se oye como la mierda. Pero porque tuvieron una mala experiencia en la grabación y todo eso, y se oye mal, o sea, no sé. Técnico de sonido idiota o les engañan, no sé. Tiene su encanto. Y luego ya en el Donde se habla, pues a partir de ahí encontraron su sonido. Y ya sabes, el resto. Pero bueno, vamos a centrarnos en donde estamos, que es en el año 85, La Polla Records participando en Don Domingo, y vamos con la chica Yeye. Ye.

La chica Yeye. Yo no elijo las canciones, las eligieron ellos para grabarla. Es un temazo, La chica Yeye, por supuesto, es una canción que, hostia, sea mucho tiempo que no la escuchaba. Qué cruda, ¿eh? Qué cruda canción, tío. Pero bueno, ya hablaremos de Revolución, porque aquí ya se enfocaron en las letras temáticas en otros temas y eso, pero seguro que estáis pensando, joder, La chica Yeye no podía haber sido esta o la otra. Tranquilos, tranquilos. Vamos con la siguiente. Lo digo porque La chica de ahí está bien, pero la tenemos como más resobada y tal, pero yo qué sé. Seguro que estáis esperando, yo qué sé, la típica de, buah, ¿te imaginas que toca la del sitio en el que yo vivo y dice Neta en Radio Nacional de España? Vamos a ponerla.

Esto sí, esto ya es otro diamantito. Y no porque diga tae o tatete o teta, sino porque estas son menos escuchadas, las tenemos menos quemadas. Y que esta canción, bueno, esta canción es impresionante, pero me acuerdo que esta. Yo por las mañanas siempre me despertaba por la mañana, metía la cinta en la minicadena, volumen a tope, taca, taca, taca, taca, taca, taca, taca, taca. Y me acuerdo, pues eso, que pues ya tendría 7, 8 años. Cuando eso, y me acuerdo pues cuando eso veía a mi padre, me abría la persiana y tal, y yo estaba traca traca con la polla récord todavía, inocentemente, pensaban. Y justo salió la puta frase esa de la prensa, dice, la cinta por la ventana. Me acuerdo que bajé a todo correr, ¡ay, que se ha roto! Y no, como nueva, eso sí, luego la tuve que esconder para escucharla. Pero qué movidas, ¿eh? No, claro. Y joder, y luego en el cole, que para llevarla, que a veces la llevaba en el Walmart, la llevaba escondida, ¿sabes? Porque ya empezaba a decir, igual esto no es adecuado para mi hijo, cosas. Ya sabes, lo digo en el buen sentido, quiero decir, a ver, los padres se preocupan, ¿sabes? Y luego imagínate que hay otros que están, joder, mi hijo escucha reggaetón, pues no sé, cada uno tiene sus problemas. Bueno, esto con 7, 8 años. Todo esto se acrecentó ya con 14, 15, 16 años, cuando ya me puse mi primer pendiente, cuando un trimestre no hice nada y suspendí todas, cuando eso, cuando te fumas tu primer tal abajo. Y tal, la culpa de la música. Otra vez, las cintas al contenedor de basura. Otra vez, bajando corriendo a por ellas. Eso sí, las revistas de la tipo todas rotas. ¿Por qué era? Porque la culpa es de la música. Y te digo del salto de 7, 8 años a los 15. No te digo ya de los 15 a los 30, que ya pasas también a otro problema más serio. Pero bueno, eso tampoco igual tiene mucho que ver. No lo sé. Qué espectacular. Nos quedan ya nada, la recta final, pero mira, afortunadamente ya sabéis cómo, queridos oyentes, queridos oyentas. Por cierto, espera, vamos a parar aquí. 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Y dicho esto, a mí personalmente me encantaba mucho cómo arrancaba el disco de Revolución, ¿eh? Cogía la cinta, que todavía la tengo aquí grabada, de mi tío ahí con los títulos puestos y todo eso. Y la primera canción, sabía, es que era No hay jabalíes en Urbasa. Yo, hostia, ¿qué cojones es eso? Ah, es el monte, no, el monte Urbasa, sí, pero No hay jabalíes en Urbasa. Digo, le voy a poner. Ese fue mi salto del salve a la siguiente. Hay unos pajarillos, un tal, tal, tal, y digo, anda, así que esto es una intro. Igual fue la primera vez que escuché una intro y tal, y dije, hostia, ¿cómo me he quedado? Y luego sabéis que después de la intro, traca, traca, o sea, es, buf, pues las tenemos, y las vamos a escuchar. No hay jabalíes en Urbasa, me voy a caer en la puta boca cuando acabe la intro, y la vamos a empalmar, por supuesto, con Es Política. Aquí viene lo duro, y venga que estamos terminando.

Bien, esta vez hemos tenido suerte, porque si me pregunta a mí, buah, ¿qué canción soñarías con escuchar de...? Pues sería estas dos, la intro con el enlace y la de la tortura ya sería absolutamente brutal, pero bueno. Esto es así, esto fue lo de Don Domingo, pero no os preocupéis que tengo más cositas por ahí inéditas para otro día, ya sabéis si me decido y eso. En fin, vamos a resumir. Don Domingo, ese maravilloso programa, y os diré, a ver... ¿Qué os imagináis? Una máquina de tiempo, por favor, pase esto. En fin, ¿cómo funcionaba? A ver, la dinámica cambiaba algo cada año, eso sí, pero normalmente eran, llegaban las maquetas y las solicitudes, ¿vale? Radio Nacional de España seleccionaba los grupos. Los grupos actuaban o grababan sesiones, como por ejemplo esta sesión de la Polla Records. Por cierto, tengo más sesiones de Don Domingo que podemos fliparlas, pero es que esto de la Polla Records había que sacarlo. Luego, escucha, actuaban o hacían una grabación, ¿sabes? Luego había finales regionales o actuaciones previas. Es que imagínate qué guapos. Sobre todo, por ejemplo, yo que vivo en una comunidad autónoma, entre comillas, pequeña, en Cantabria. Joder, pues que seguro que hasta se conocían los dos grupos y tal. Guapísimo. La final se emitía en directo en radio, por Radio 1, y los finalistas grabarían un disco profesional. Qué guapo, ¿eh? Qué guapo. También os digo que, aunque lo importante, vamos, lo importante, bueno. Es lo que creo yo, lo que os he dicho antes. Yo creo que lo de ganar el concurso no, en realidad no es lo más importante, ¿sabes? Porque ya la grabación te la llevabas. ¿Sabes? A ver, había grupos que no vamos a ganar, pero oye, vamos a participar que no van a grabar. Aquellas, además, no eran simples maquetas. ¿Os habéis dado cuenta cómo ha sonado este pre-revolución? Hostia, por pistas y la hostia. Eso, porque eran grabaciones multipista con una mesa de 64 canales y lo grababan técnicos de Radio Nacional de España. ¿Qué más quieres? O sea, ¿qué sueño era? Venga, vamos a participar. No, si no vamos a ganar, no, pero para que nos graben una maqueta. Y ya está. Eso sí, claro. Había mogollón de grupos, unas 1.000 maquetas que llegaron, imagínate ahí para destacar. Entonces era un poco jodido. Pero bueno, por eso hoy siguen apareciendo en los archivos. Que como lo digo, Dios os tenga en vuestra gloria, de verdad, muchísimas gracias de corazón, Radio Televisión Española, y os lo digo en serio, porque cada día, o sea, cada mes, cada semana, cada X tiempo aparecen grabaciones de por ejemplo, de Don Domingo, de la Polla Records, no, pero van saliendo cosas, coño, programas, o sea, todos los programas que había en los 80, con las actuaciones, pues, de Siniestro Total, de los Nikis. De todo así, en HD, para verlo en la Smart TV, en Internet. O sea, gracias de verdad, Radio Televisión Española. Tenemos las palabras de política, pero yo es que estoy encantado del programa que hemos estado, por eso. Pero, coño, tenemos un archivo televisivo de puta madre. O sea, eso sí, luego, pues claro, si me pongo pijotero, pues coño, están subidos, ¿os acordáis del programa Plastic? Que salieron ahí un montón de grupos, Los Romeos, Extremoduro, La Polla Records, Decibelios, Tijuana en Blue. Los enemigos, así que yo recuerde. Dice, jo, estarán todos. Digo, guau, de cabeza. Digo, guau, de Tijuana en Blue. No está. Qué casualidad. Digo, venga, de Decibelios. No está. Qué casualidad. ¿Qué es? ¿Censura? ¿O que lo ponen todos? No lo sé. Porque ya sabéis que cuando la actuación de Tijuana en Blue en Plastic fue apoteósica. Fueron los primeros en salir mamados ahí y todo eso. Y ojo, lo quiero. Y hay un contacto para solicitar al archivo de la televisión española. Contenidos, y yo a veces les escribo, pero ni puto caso. Pero bueno, desde aquí, desde Paquito FM, Radio Televisión Española, por favor, reponed cosas de Tijuana en Blue, por favor. Pero bueno, que eso, que afortunadamente el archivo de Radio Televisión Española funciona maravilloso. Yo qué sé, un día tonto, digo, voy a entrar a YouTube, por ejemplo, ya tiene mi algoritmo y demás, y de repente dice, novedades, y sale ahí subido de Radio Televisión Española, como el otro día, mira las chinas, tú, el grupo este de Madrid que me flipa. Hostia, digo, voy a ver el vídeo. Mira, chaval, porque encima están grabados de puta madre. O de repente un directo de los Nikis que, ¡buah! Y van saliendo cosas. Eso sí, claro, el archivo de la televisión española, pues no te va a aparecer de la noche a la mañana, pues un vídeo de Escorbuto, de la Polla Records. Pero cositas así de los Nikis, yo qué sé, de cosas así ochenteras guapas también. O yo qué sé, o los monaguillos, por ejemplo, o cosas, o Décima Víctima, o Países Permanentes. Es una mina, y la verdad es que tenemos, mira, el país estará como estará, pero tenemos un archivo televisivo de puta madre. Nada más. Oye, que espero que os haya gustado el programa.
A los cafeteros, no, a los de café para cafeteros, espero que os haya chocado esta cosa inédita. Si queréis este material o alguna cosa, por cierto, escribidme por el Facebook o mandad un mensajillo o algo, que yo sin problema os lo mando, de forma totalmente gratuita y sin truco. Dicho esto, vamos a despedirnos con la última canción de estas sesiones de Don Domingo del año 65, con la Polla Records, con un sonido espectacular grabado con una mesa de 64 canales, ni más ni menos, ni uno más ni uno menos. Y bueno, la última también, un clásico, que bueno, una canción muy vigente a día de hoy, que se llama Cara al culo. Y bueno, también voy a aprovechar que, bueno, os conté la historia de la cita por la ventana, ¿no? Y esto y eso. Pues ese mismo año, seguramente, o igual un año después, porque yo era mucho luego de ir con mis padres en el coche, ¡ay, ponla! Claro, la gente normalmente pues no está, mientras habla, conduce a la música, no como yo, pues, ¿sabes? Y y no se enteran, claro, de ciertas cosas, pero hay ciertas palabras, ciertas cosas, pues qué coño. Pues la de cara al culo empezó con lo de fraga, muérete, cara al culo, riga, muérete. Me acuerdo ya con eso que fueron, te lo juro, a donde mi tío a decir, oye, pero ¿qué le has dado a nuestro hijo que le vamos a permitir? O sea, unas movidas, claro, asustado de, ¿qué es esto? Porque musicalmente está bien y tal, pero ya si te dicen, coño, esta fraga, a ver. Que lo veo normal, ¿sabes? De mis padres que se preocupan. De mis padres escuchaban Mecano y esas cosas. Pues me acuerdo todavía que salió mi tío con la de no. Que es que los de la Polla Records estudiaron para, te lo juro por Dios, estudiaron para jueces y saben lo que dicen, que no lo dicen directamente, que es como que no es directamente, ¿sabes? Como que lo dejan caer, pero no. Esa fue la primera carta que envié yo a la Polla Records preguntándole si era verdad que lo de los jueces, o sea. Te estoy hablando de un niño con toda ilusión que con 7 años descubrió la Polla Records, siguió con ella, claro, y luego fuimos. Luego del Revolución, el siguiente que tuve fue el Donde Se Habla. Y joder, bueno, siento explayarme, pero es que la Polla Records a veces me apasiona. Y joder, que. Y claro, por supuesto, no tenía ninguna fuente, no tenía nadie que me proporcionara citas de la Polla Records, o en general. A ver, mi tío sí, porque al final le acabé mangando todas las cintas, porque él ya también perdió el interés y eso, mogollón de cintas, una que era por una cara a él, No te muevas de reír, por la otra a Decibelios, o sea, he tenido una suerte de la hostia. Pero, aparte de eso, luego en el cole y tal, hablabas de la Polla Records, nadie conocía la Polla Records, solo yo, y era, joder. Luego me acuerdo de un amigo de mi padre, no sé qué, me grabó el Eurosis de Escape, y digo, ah, venga, sí, claro, de la Polla Records no tienes, no. Y luego una época también que no me dejaban llevar las cintas de la Polla Records al colegio, para el Escape sí, era todo, joder, qué recuerdos. Y en el año 96, en los Eroskis y eso, y os acordáis que había la típica tienda de discos que tenía para escuchar el disco antes de comprarlo y demás. Siempre estaban pues, los grandes éxitos. Mira, todavía me acuerdo porque me pasaba ahí el día mientras mis padres compraban. Que estaba el de No Doubt, el de no sé qué, tal. Y me metí por un pasillín que estaría cerca de los mangas y las cosas estas así medio porno. Y había ahí como sección de rock y tal. Y veo que hay uno para escuchar ahí. Digo, juro por Dios esto, Que pone La Polla. Digo, ¿La Polla? O sea, Polla Records, no, La Polla. Salía ahí como un minotauro tapándose los huevos, carne por la picadora. Yo, Porque yo te confieso que cuando iba ahí, iba a escuchar el de los Backstreet Boys. Te lo juro, me gustaba. No sé, ya te digo, yo era un niño desubicado, que a nadie le gustaba esa música. Y dije, la polla, carne para la picadora. Digo, Me acuerdo todavía que me puse los cascos, le di al play, carne para la picadora. Y digo, mira, chaval, claro. Yo venía de bueno, por supuesto, y el libro dice mierda. Que después de Donde Se Habla, escuché el libro dice mierda. Pero pasé de ahí al carne para la picadora. O sea, me dio un par aquí para atrás y digo, me cago en Dios, ¿qué es esto? Claro, habrían cambiado ya de estilo de todo, joder. Y eso, pues la magia de la Polla Records. Pero bueno, espero que os haya gustado este programa. Espero no haberme puesto muy motivado. Los que sois así un poco como yo me entenderéis. Y que nada, la semana que viene volveremos con nuevas cositas y nos vamos a despedir con una canción muy bonita que se llama Cara al culo. ¡Adiós!

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1: Hola, ¿qué tal, apreciados oyentes de Sinopsis y Pentagramas? Estamos muy agradecidos por dejaros acompañarte todos los domingos a esta hora, en tu espacio de literatura universal y músicas posibles. Mi colega Javier Silva, mago del sonido, y un servidor, Fabio Rondón, formamos un tándem para que disfrutes, como lo haces, nuestra querida audiencia de Paquito FM 88.1 en Santander y paquitofm.com en cualquier rincón del planeta. Como siempre, compartiremos artículos de interés literario y hoy un caraqueño y un madrileño ocupan nuestro espacio musical. Dos veteranos cantautores que merecen visibilidad y méritos. La primera parte la iniciamos con Giordano Di Marzio Migani, nacido en Roma un 27 de octubre de 1951, conocido artísticamente como Giordano. Es un cantautor y músico italo-venezolano. Es el primero de los tres hijos del matrimonio de Vincenzo Di Marzio y Silvana Migani Di Marzio, y es hermano del también cantautor fallecido por la violencia urbana de Caracas, Ezio Di Marzio.

Falso. Giordano emigró con sus padres a Venezuela a los 11 años de edad. Terminó sus estudios de secundaria e ingresó a la Universidad Central de Venezuela, donde se graduó de arquitecto. Giordano comienza su carrera como músico y compositor en 1969 con el grupo Ford Rojo 1954, con el cual debutó por primera vez en la Facultad de Arquitectura de la UCV, siendo aún estudiante, junto a Vinicio Ludovic, Leonardo López y Luis Di Masse. En 1971, tras la clausura de la Universidad Central de Venezuela, fue a Londres con la excusa de estudiar inglés. En el barrio Soho, con frecuencia visitaba el Club Marquee, donde tocaba John McLaughlin con The Tony Williams Lifetime. Cuando los recursos comenzaron a faltar, los hermanos Spiteri lo recibieron en su apartamento. De estos hermanos Spiteri haremos un programa también. En condiciones algo precarias vivían Charlie, Enrique y Jorge Spiteri, así como 10 venezolanos más. No suena de algo, ¿no? Ahora realmente somos muchos los que estamos en esa situación. Todos trabajaban lavando platos, pero Jorge Spiteri, el músico más prometedor, cantaba en restaurantes. En varias ocasiones fueron juntos a ver bandas como Face, The Animals y Traffic. Al regresar a Venezuela, Giordano se gradúa de arquitecto en la UCV y en 1978 integra como vocalista el grupo Siete Cueros, junto a su hermano Evio, Alberto Schlinger y otros músicos, logrando su primer contrato discográfico con la empresa Velvet de Venezuela, donde graba el álbum Rojo Sangre en Puerto Rico. Recordemos a Siete Cueros con el tema Traparé. Como siempre, sean bienvenidos y bien hallados.

La poesía venezolana en 2026 destaca por la consolidación de autores contemporáneos, el surgimiento de nuevas voces jóvenes y el impulso a través de premios literarios. Wafi Salih, escritora multipremiada, homenajeada recientemente por su gran trayectoria en el Festival Mundial de Poesía, de ella les declamo Pájaro de Raíces. ¿Quién puede en el rayo de la niñez distinguir dos cielos? Círculo de lo que fue, escribe su ardor a orillas de un latido. Como si el afuera no fuese también lo fijo. Atrás, antes, no paran de temblar. Llamas de una vela frente a una ventana abierta. Visito en los retratos la aldea atávica de tus ojos nativos de una inmortal desventura. Procesión de piedras. El pasado y el movimiento habitual de mi hastío pregona el semblante sin tinte de extraviada esperanza. Peces, arrecifes y ciclones de la casa pequeña, pero jamás extinta, navegan el desfiladero de mi garganta. Astro de raíz hundida en la furia quebrada de un naufragio. Nosotros, nubes calladas que levitan en el vuelo curvo de lo amargo, prodigamos la liturgia de un país desolado. Trágico sigilo en la marea insaciable de la angustia. Allí una frase blanca, ángel en los ecos del linaje, interpuso entre mi vida tantas vidas, como en el vuelo de sus alas, la secreta murmuración del aire. Seguimos con la reseña y trabajo musical de Giordano. En 1982 logra su primer contrato de grabación como solista con la filial venezolana del sello PolyGram, con la cual graba su primer LP titulado Negocios son negocios, y en el cual apareció acreditado por su nombre de Giordano. Este álbum, que no tuvo mayor difusión, contenía temas que fueron reversionados con éxito en discos posteriores. Dos años después, en el 84, la empresa discográfica Sonográfica contrató al cantante haciéndolo figurar con el nombre con el cual se le conoce actualmente. El álbum Giordano representó un gran éxito comercial de dimensiones nunca antes alcanzadas por ningún artista pop venezolano hasta entonces. En este álbum resaltan algunas de sus composiciones más destacadas, como Manantial de Corazón, Bailando tan cerca y Aquel lugar secreto. Sin embargo, su balada más conocida, Perla Negra, aparecería en el álbum Jugando conmigo en 1986, obra que consagró al artista a nivel internacional. Escuchemos Manantial de Corazón y seguimos comentando acerca de Giordano.

Durante esta época del tema anterior, es decir, Manantial de Corazón, Jordano recibe la colaboración artística de Ezequiel Serrano Calderón como productor musical en sus tres primeros trabajos y del conjunto La Sección Rítmica de Caracas, conformada por Eddie Pérez, Lorenzo Barrientos, Carlos Nené Quintero y Willy Crowe. En 1984 entra a la sección rítmica en su rol de teclados y coros Jesús Enrique González, quien continúa su labor hasta 1996. Con la llegada de los años 90, Jordano mantuvo su popularidad a través de éxitos radiales, tanto propios como versiones libres de temas exitosos. En 1992, el artista compone el tema titulado Por estas calles, considerado de protesta, y el cual fue incluido en su trabajo De Sol a Sol de ese año y usado como tema de presentación de la telenovela homónima. La canción sonó de manera interrumpida durante el largo periodo de emisión del programa, lo cual produjo una sobreexposición del trabajo del artista, produciendo un notorio desgaste en su ánimo y vida personal que lo llevó a buscar nuevos derroteros musicales. Parece mentira que un tema del siglo pasado tenga tanta vigencia hoy día en Caracas. Por estas calles, la cosa sigue así. Escúchenla.

Un par de años después edita Qué lindas son, un compendio de canciones caribeñas como Frenesí, como Fue y Te quiero, dijiste, en el que hace homenaje a los exponentes de temas románticos de los años 50, como los cubanos Barbarito Díez, Benny Moré y Bola de Nieve, entre otros. Giordano reaparece con material propio en 2002 con Secretos de la Noche, un álbum en donde fueron añadidas innovaciones como el uso del cuatro, el violín e instrumentos electrónicos. Los acontecimientos sociopolíticos ocurridos en Venezuela durante ese año le dificultan significativamente el trabajo de promoción del mismo. En 2003, realiza una pequeña gira promocional para mantener contacto con su público y darse a conocer entre los más jóvenes con este nuevo trabajo. Del álbum Secretos de la Noche, disfrutemos Lecciones de Vuelo.

En febrero de 2008 lanzó su producción discográfica titulada El Deseo, con 18 temas en el género del rock, y significó para el artista ganar los galardones de disco de oro y de triple platino. En el año 2010 publicó Hoy, su segundo álbum doble grabado en vivo que incluyó temas italiano, Oh Sole Mio, y varias de sus composiciones más conocidas. En 2013 presenta Sueños Clandestinos, álbum de temas inéditos, por lo cual fue nominado Premio Grammy Latino de ese año como Mejor Cantautor. Aunque no ha publicado un álbum nuevo a la fecha, descrito este artículo, en convenio con la tienda en la línea iTunes, presentó el 24 de junio de 2014 un álbum de tres temas titulado Manifiesto. El tema homónimo suena así.

Felipe Ezeiza, ganador del Premio Franco Venezolano de Poesía 2026 por su poemario Dragón, permítanme recitarles unos versos del joven poeta. Hombre, lenguaje, cosmos. Recuerda el niño que fuiste, sigue observando el paisaje que apenas intuyes en el ojo de la ceniza. Deformidad del cielo que el cielo no podrá soportar, son nubes repletas de llagas, horizonte que no pierde su tiempo en volver. ¿Ves al perro negro hambriento en la puerta de la eternidad? Regresa la enfermedad a trabajar la tierra, resplandor de la primera ciudad en raptar la noche. Antes mirabas las estrellas, pero ya no. Advierte la quema una palabra que en la asfixia florece. 20 de agosto del 2014. Giordano anunció que padecía de síndrome mielodisplásico, por lo que debía someterse a un tratamiento específico dada la edad del artista. Posteriormente se determinó que el cantante debía ser operado, lo cual ocurrió el 23 de enero de 2015 en Nueva York. La intervención quirúrgica se realizó de manera exitosa, según informó su actual esposa Yuri Bastidas. En 2020, luego de años de tratamiento, anunció que había superado la batalla al cáncer. Despedimos al pana Giordano con un tema mítico, Madera Fina, acompañado de Kany García.

Daniel Are es nuestro segundo invitado de hoy, músico e ingeniero que ha realizado una carrera multidisciplinar a lo largo de los años en distintos ámbitos profesionales. Inició su carrera musical en 1996 tras ganar varios concursos musicales a nivel nacional. Realiza sus estudios de Ingeniería Telecomunicaciones en la Universidad de Alcalá de Henares y trabaja durante 10 años como ingeniero. Antes de seguir comentando acerca del cantautor, escuchemos el primer tema seleccionado junto a Miguel Míguez. Escuchemos a Daniel interpretando ¿Quién tiene miedo?

En 2010, Daniela Jare da un giro a su carrera dejando la gestión empresarial para dedicarse íntegramente a la música, creando su propio estudio, Jare Hop, en el que se dedica, además de crear sus propias composiciones, a la grabación de discos, singles, música para teatro, locuciones publicitarias y otras cosas. También en 2010 retoma su faceta de músico de directo, realizando más de 100 conciertos al año desde pequeñas salas de la geografía española a teatros y festivales. Un tema con trazos sarcásticos diferencia su trabajo musical a las de otros más románticos. Ya el título nos previene de su atrevimiento. Dios tenga piedad de los manqueros.

La escena poética de Madrid en 2026 destaca por su diversidad, combinando figuras consagradas de la literatura contemporánea con voces emergentes menores de 35 años. Las plataformas creativas y los eventos locales son el núcleo de esta efervescente generación. Elvira Sastre, una de las voces más reconocidas, referente de la poesía joven española, nacida en Segovia, pero íntimamente ligada a la escena madrileña. De ella es esto que les leo. Lo reconozco. Debo reconocer que quizás no estés en el sitio justo que mereces, ese que nunca desocupo. Debo reconocer que quizás no te necesite de esa manera tan violenta de los animales que jadean miseria, aunque yo sea uno de ellos. Que quizá esto sea otra cosa, más tranquila, propia de aquello a los que les cansa más una sonrisa que la propia vida, aunque yo sea uno de ellos. Debo reconocer que no le pongo ni puertas, ni ruidos, ni alas a este amor que a veces nos espera tras la puerta y otras se lanza con violencia sobre nuestros cuerpos desnudos. Debo reconocer que no tengo miedo, solo heridas. Seguimos adentrándonos en la obra musical de Daniel Are. En 2017 publica su disco libro Día de Hora H, llenando la sala Galileo Galilei de Madrid, 500 personas en su presentación y batiendo récords con el crowdfunding para la producción física del disco. En poco más de 2 días recaudó el 100% de la cantidad necesaria, llegando a doblar esa cantidad en el transcurso del crowdfunding, lo que le llevó a girar por España, México, Argentina, Perú, Chile y Colombia durante 2018 y 2019. Una gira que tuvo su concierto de cierre en diciembre de 2019, de nuevo en una sala Galileo Galilei llena. El siguiente tema le tenemos especial cariño. Se titula Versos Salvavidas.

En 2024 publica el disco libro La vida como un juego, volviendo a completar su crowdfunding en menos de una semana. Vuelve a llenar la sala Galileo Galilei en su presentación como pistoletazo de salida de una gira de más de 30 fechas confirmadas por España y México, que tiene previsto finalizar en octubre de 2025. Una gira plantada en varios formatos, desde banda completa, dúo acústico, guitarra, violín y piano, y en solitario empleando además de la guitarra, percusión y pedales del loop en vivo. Combina esta actividad con cursos de producción y autogestión musical para el CTA, Centro de Tecnologías Avanzadas, conciertos de versiones en salas de referencias de Madrid, Amazónico, el gran escenario del Wanda, Grupo Mentidero, muchos más, y eventos privados, Banco Santander, Desigual, y en fin. Habiendo dado más de 150 conciertos solo en 2024, una curiosidad y versión, la que interpretaron Daniel Jare y la cantante Eliya, True Colors. Recordemos el tema.

Álvaro Tato es un poeta, actor y dramaturgo nacido en Madrid en 1978. Forma parte de las compañías Ron Lala y Ari Teatro. Es autor de versiones para la Compañía Nacional de Teatro Clásico y obras originales y adaptadas para diversas producciones de artes escénicas que han obtenido numerosos premios y se han representado

tribu sueña despierta, bajo el suelo las raíces, sobre el cielo las estrellas. Y el tiempo gira que gira, y el mundo rueda que rueda, y la tribu se imagina que baila una danza eterna. Que se fundan nuestros cantos, tejiendo risas y penas, que la sombra nos dé nombre y que la muerte se muera. Bien, apreciados oyentes, se va nuestra efímera entrega de hoy. Eso que conoces como sinopsis y pentagramas, literatura universal y músicas posibles. Desde ya, Javier Silva y quien les habla, Fabio Rondón, estamos en la búsqueda de letras y músicas para encontrarnos en una semana aquí, donde más que música somos tu conexión. Paquito FM. Nos despedimos con Daniel Pare y su tema El humano está bien. Hasta entonces y hasta siempre.

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2: Nuestros compañeros de Sinopsis y Pentagrama se despiden hasta la semana que viene.
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Saludos amigos de Paquito FM, aquí desde los conciertos de la Villa de Santiana del Mar. 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

0: Ha llegado la hora de Alerta Sonora. Adelante, Edu.
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Hola amigos, nos vamos de nuevo a África para visitar un montón de países y empezamos como siempre por las novedades. La primera novedad nos llega de Zimbabue. Monowesi son un colectivo de músicos de Mozambique, Noruega, Suecia y Zimbabue, pero comparten la misma pasión por la música africana. En este proyecto trabajan las composiciones propias, teniendo un respeto por la tradición, combinándolo con sus experiencias en el jazz y la música moderna occidental. Esta música habla al corazón, a través de las fronteras, en un solo idioma. De su último álbum, Moyo, de 2026, escucha el tema que da nombre al disco.

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Nos vamos a Malí para escuchar a Mamá Sissoko y su último trabajo, Diamond Fingers, de 2026. Un álbum de 13 temas que se inspira en diversas tradiciones de África Occidental, con influencias de blues y jazz. Está producido por la fotógrafa francesa François Ullier y combina arreglos de ritmos tradicionales de las culturas Bobo, Bambara, Saracole, Peul, Songhai y Mandinga. La trayectoria de Mama incluye colaboraciones con Santana, Herbie Hancock, así como actuaciones como telonero de B.B. King. Ahora escucha Nakana, hermanos y hermanas, uníos, dedicada a la gente valiente.

Otra de las novedades viene de Burkina Faso. Crossing es un trío compuesto por Petit Solo, Diabaté, en la cora Kamale Nagoni, Balafón y Voz. De la región de Salento, en Italia, está Tino Marsella, en la percusión Kamale Nagoni y Voz, y Marco Schiavone, en el violonchelo del sur de Italia. El álbum de 2026 se llama The Path Before Us, y lo describen como un viaje entre dos mundos, generaciones y almas. Han llegado a ello a partir de la exploración de la tradición mandengue. Ellos explican que en nuestra música la energía es primordial y la atemporalidad. La aldea natal y el mundo entero siempre han coexistido. Nuestro amor por el idioma, la tradición y la naturaleza nos ancla y nos recuerda nuestra responsabilidad de cuidar la madre tierra. Escucha Nema Lon.

Para escuchar la última novedad, nos vamos a Costa de Marfil. Ali Keita, profundamente arraigado en la herencia cultural de su pueblo, explora nuevos horizontes de las posibilidades del balafón a la música improvisada. Junto a su trío, berlinés transita entre ritmos africanos vibrantes, polifonía espectacular y elementos de jazz, combinándolos en una fusión futurista y arraigada a la tradición. El álbum del trío, Ali Keita, se llama Balafón Evolution, de 2026. Transforma el balafón en un instrumento moderno y universal, y a la vez refleja las innovaciones de la música global actual. Escucha Mogoso B.

En el Congo está Siral Mabenza, que ya hemos hablado de él aquí en Alerta Sonora. Te conté que con esta rumba africana de 2025 celebró sus 75 cumpleaños. Hacía ya 16 años que Siral no publicaba un disco y es una figura clave entre los guitarras más aclamados de África. Su música llegó a uno de los escenarios pop más importantes del mundo. Durante el espectáculo de medio tiempo de la Super Bowl de 2020, a cargo de Shakira y Jennifer López, los espectadores escucharon su guitarra en el primer interludio musical de Waka Waka. Bueno, anécdotas aparte, ahora escucha Rumba o Demba.

cambiamos a Gambia, donde Suntu Suso nos presenta su segundo álbum llamado Jalilla Silokang. Su instrumento principal es la cora de 22 cuerdas, exclusivo de los criollos mandingas. Una escucha atenta de este disco revela el cuidado por el detalle del álbum, recompensando la escucha paciente con nuevos motivos y superposiciones que emergen en las repetidas escuchas. La voz de Suntu Suso en temas como este que escuchas ahora, llamado Yulu Fola, se complementa y contrasta con la de artistas invitados como Biusa Lifarkature. La calidad sonora de esta obra merece ser destacada. También aquí resalta la interacción entre la guitarra y la cora.

Cuando Nafali Kouyaté lanza un disco, nunca es solo un álbum, es un manifiesto. Este músico guineano publica en 2025 Finishing, arraigado a la tradición griot y a la vez mira al futuro con audacia, fusionando la herencia africana con una producción moderna que difumina las fronteras entre géneros. El tema con el que abre este disco es Maloya y marca la pauta, advirtiendo sobre los peligros de la posición desenfadada, a la vez que entrelaza temas de intercambio y de adaptación cultural, con sus capas de cora, percusión y arreglos contemporáneos, sumerge al oyente en el universo híbrido del álbum. África ancestral se encuentra con la sensibilidad moderna. Musicalmente, Finishing es un paisaje sonoro expansivo y sin fronteras.

En la isla de Reunión está Sao Dai, que promueve un viaje convencional al mundo musical y creativo, combinando lo moderno y lo tradicional, donde los límites en términos de autoría son creados y establecidos por los intérpretes, quienes nos guían a través de la imaginación artística. Sao Dai también crea textos en criollo y francés, que buscan la belleza en el caos del mundo que nos rodea. Llevan 10 años en activo y su música representa una colorida mezcla de ritmos ricos. A veces diría que cambios rítmicos demasiado nerviosos, a través de los cuales se asoman diferentes formas de género. L'Odeur la Vie representa una obra expansiva compleja que se revela a lo largo de un proceso de escucha prolongado. Escucha ahora el tema que da nombre a este disco, L'Odeur la Vie, que también es un homenaje a uno de los primeros miembros del grupo, Adrien Lassaner, que falleció en 2024.

Haitiano, ese segundo disco del grupo haitiano Lacon Mythic, y es una parte de una electrizante colaboración entre la aclamada banda de raíces y un ilustre elenco de músicos de Big Easy, que es la música de Nueva Orleans, abarcando el jazz, funk, blues y estilos de Nola. Este reconocimiento fue la chispa que dio origen a Haití Nola, un homenaje a una conexión profunda tras el inicio de la Revolución Haitiana en 1791. Sus refugiados, esclavos, personas libres de color y colonos franceses inundaron Nueva Orleans. En este disco puedes encontrar temas de Zydeco, Soul, Cajun y Disneyland. Escucha de este álbum Ico Creyol, que revitaliza una canción emblemática.

0: En Senegal tenemos a Sey Law y su álbum de 2025 que hemos escuchado aquí, llamado Mamé. En él se incluyen canciones inéditas que, al más puro estilo de Sey Law, son realmente bellas y cautivadoras. Este músico senegalés es conocido por su singular fusión de ritmos africanos tradicionales con diversos géneros como el jazz, reggae y folk. Su música se caracteriza por intrincados acordes de guitarra y un profundo sentido de la identidad africana, todo ello impregnado de las influencias de su amplia experiencia musical. Lo alcanzó la fama en la década de los 90 y desde entonces se ha convertido en uno de los artistas más influyentes de Senegal. Ahora escucha este reggae llamado African Development.
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La destitución del líder de Zimbabue, Robert Mugabe, le ha dado la vuelta al mundo por su particular historia. Tras ser un héroe de la independencia, el político africano ha vivido lo suficiente para convertirse en villano del país al que ayudó a liberar del yugo británico. El nombre de Mugabe se hizo famoso en todo el mundo y las noticias llegaron hasta Jamaica, llamando la atención de Bob Marley, quien tras escuchar la noticia compuso y grabó Africa Unite para promover la unidad panafricana, la emancipación mental y el retorno a las raíces. La canción buscaba superar las divisiones impuestas por el colonialismo. Bob Marley and the Wailers publicaron en 1979 Survival y sería su undécimo álbum de estudio, en el que, además de estar la canción que hoy es ahora de Africa Unite, también está Zimbabue, un himno dedicado a la independencia de Rodesia.

0: Para terminar este programa y despedirme, nos vamos al origen de estas músicas africanas. Vamos a una de ellas. Osevisa fue una banda formada en 1969 en Londres por tres caribeños y cuatro africanos. Se describen como los padrinos de las músicas del mundo y allanaron el camino para la llegada de otros músicos como Bob Marley. Su mezcla es folclore africano y caribeño, con jazz latino y rhythm and blues. Su primer álbum fue Hits de 1972 y abre con este Cocoroco. Hasta la semana que viene, amigos. Disfrutad y sed felices.
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0: Alerta Sonora y Edu se despiden hasta la semana que viene.
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3: Hola de nuevo, aquí Óscar de Noche de Rock. Esta semana os queremos recomendar el último álbum de Creator. Para quien pueda no conocerles, son una de las bandas referencias del thrash metal europeo desde los años 80 y están como titanes. Nosotros siempre decimos que ha habido bandas que han tenido un gran éxito y después de tener ese gran éxito, pues se han desinflado. Luego ha habido bandas que después de la primera explosión de los años 80 se han mantenido como en una zona media, con sus fans, con sus etapas más experimentales, como es el caso de estos, que en los años 90 pues, intentaron hacer músicas digamos, más cercanas a lo industrial o a sonidos más modernos de aquella época, y luego han vuelto como poco a poco a su redil. En esta última etapa, pasados los años 2000, pues han vuelto a sufrir o a tener un crecimiento impresionante. Y la verdad es que nos da la sensación de que como siempre han tenido que estar ahí peleándolo y manteniendo a su público, pues lo dan todo en cada concierto y en cada disco. Este es prueba de ello, es buenísimo, salió el año pasado y no sé, a ver qué os parece a vosotros.

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3: Muy buenas. Otro programa más. Esta vez en exterior. Bastante exterior, no como otras veces. Que he sido exterior porque es fuera de mi casa pero y del conservatorio. Pero esta vez es exterior, con lluvia un poquito. Espero que no sea mucha más. Y viendo verde, arbolitos, gente guapa y de todo. Por ejemplo, Alba. ¿Qué tal, Alba?
4: Muy bien. Aquí de jornada. De jornada benéfica. Creo que está yendo muy bien. Creo que la gente se lo está pasando bien. Está disfrutando. Hemos comido muy rico. Y plant-based. Y nada, muy bien, muy bien. Está yendo muy bien.
3: No sabemos recaudación, pero bueno, seguro que es un éxito, claro.
4: Esperemos que sí, por los animales.
3: Exacto, porque esto que estamos aquí viviendo nosotros y que va a presenciar la gente a través de las ondas en un futuro próximo, es un evento. ¿Me puedes explicar un poco cómo ha surgido la idea de este evento? O sin entrar mucho en detalles de tal, pero ¿cuál es el fin del evento?
4: Vale, el evento, como si nosotros como santuario hacemos todos los meses jornadas de voluntariado abierto, que eso es para dar a conocer el santuario, para concienciar a las personas sobre el tema veganismo y demás. Pero esto es diferente porque se está haciendo como jornada para porque se necesita recaudación, porque necesitamos hacer ferias, porque los animales lo necesitan y no podemos tirar de otro sitio que no sea pues donaciones o dinero que podamos recaudar. Porque
3: normalmente nosotros vamos a ferias. Hemos ido, tú y yo hemos ido a ferias.
4: Sí.
3: Hemos ido a dos ferias.
4: Sí, juntos, sí.
3: Es verdad. En Vigo y en Irún.
4: Sí.
3: Y en este caso, pues queríamos hacerlo en casa, ¿verdad?
4: Sí. Qué mejor que en casa, ¿no?
3: Claro. Y bueno, aparte hemos escuchado una cosa, música muy chula, que tiene mucho vínculo con el santuario.
4: Sí.
3: El grupo Manía o Vania, ¿cómo?
4: Manía.
3: Manía, ¿verdad?
4: Ahora se escribe con W, pero se dice Manía.
3: W porque es la M invertida de quién. A ver, cuéntame un poco.
4: De McDonald's, porque Manía tiene un lore detrás. Nosotros hacemos punk siniestro vegano de cementerio, nos gusta llamarlo.
3: Tú tocas el teclado, ¿verdad?
4: Sí, yo soy la teclista del grupo. Mis compañeros están allí. actualmente los tres miembros del grupo somos, aparte de tener el grupo juntos, somos todos veganos, somos voluntarios ya con trayectoria en la manada cántabra y también somos activistas de calle. O sea, y con nuestra música queremos también seguir haciendo activismo por los animales, darle voz, descargar nuestras frustraciones y nuestros demonios interiores con la música y eso, hacer activismo, ¿no?
3: Activismo musical, me gusta la idea.
4: Eso es, sí. Y el lore, que es por lo que me preguntabas, por la W de McDonald's, aunque haya tantísimas industrias que fomentan la explotación animal, ha sido por elegir una de las tantas que hay. En resumidas cuentas, cada persona del grupo tiene un papel. Por ejemplo, el payaso es el que se encarga de descuartizar.
3: Perdón, las... que voy a hacer una cosa porque se está medio lloviendo.
4: Sí.
3: Voy a tapar un poco el portátil.
4: Nuestro lore es que, como estamos en contra de explotar animales, empezar a explotar humanos para fabricar, por ejemplo, las hamburguesas que vendemos, ¿no? Hacemos hamburguesas de humano nosotros.
3: ¿Cómo era? ¿En un sótano? ¿En una morgue?
4: En una morgue. Nuestro disco se llama Bienvenidos a la Morgue. Entonces el lore es un poco ese, ¿no? Nosotros, a partir de cadáveres humanos... ya que se puede aprovechar, hacemos hamburguesas de humano. ¿Para qué hacerlas de animales, no? Que son seres inocentes. Es un poco siniestro el lore.
3: No, pero mola. Es como darle rollo... O sea, hay muchos grupos que tienen una historia súper rebuscada y lo tuyo, es lo vuestro, es como rebuscado, claro.
4: Original
3: con,
4: seguro.
3: Original seguro. Pero con un trasfondo de conciencia fuerte.
4: Eso es, de concienciación.
3: Claro.
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3: ¿Cómo es? Porque claro, en el disco hay teclados.
4: Sí.
3: Los compuso Abel.
4: Sí.
3: Y tú los has ido sacando y
4: sí.
3: a tu rollo lo que te mola.
4: Eso
3: ¿no?
4: es.
3: Y...
4: luego hay variaciones que se hacen personales porque la música es así, ¿no? Claro. Al final lo que te va saliendo también, cómo te adaptes tú. Porque Manía tiene ya 8 años de trayectoria. No es un grupo nuevo, ¿no? Ya tiene historia. Ha ido pasando gente, diferentes miembros por el grupo, pero llegamos a un punto en el que se decidió que las personas que formen parte de Manía tienen que ser veganas o estar abiertas al tema del veganismo, porque al final lo que queremos hacer es expandir el mensaje, ¿no?
3: Claro.
4: O sea, nosotros hacemos ese activismo musical al final. Entonces, quien sea parte del grupo tiene que estar,
3: sí, no, como...
4: tiene que ser coherente.
3: No pones una máscara para actuar, que lo hace mucha gente. De...
4: claro.
3: Ser una estrella o lo que sea, y ese momento es X persona, X
4: sí.
3: arquetipo o lo que sea,
4: sí.
3: y luego es un hijo de puta en la vida real.
4: Sí, nosotros somos tal cual. De hecho, en las canciones, quien las haya escuchado lo sabrá, son canciones en las que no nos cortamos un pelo. O sea, tal cual lo pensamos, lo decimos. No nos cortamos nada. Si después tenemos oportunidad de poner algo, lo pondremos.
3: ¿Hay se está haciendo material nuevo?
4: Sí, hay cositas ya prácticamente hechas. Tenemos que grabar, que editar y que terminar de configurar. Pero hay muchas cosas y muchos proyectos muy buenos, muy chulos, que esperemos que no tarden en salir.
3: Tengo aquí también a mi izquierda. Al artífice, quizás.
4: Sí.
3: Abel.
4: Al payaso.
3: Al payaso
0: Ronald.
3: Sí, Ronald. Sí, perdón, no queremos ocultar su. Conocer su identidad. Ya lo he dicho.
0: Aquí Ronald, de Manía, después de haber pasado una jornada aquí en el Santuario Animal, vendiendo muchos gofres y crepes. Recién salido de la morgue, todo lo que se vende en ese puesto. De primera categoría, sí señor.
3: Claro, que aparte de el rollo payaso lo llevas también a tu oficio.
0: Sí, los payasos nos persiguen dentro y fuera de Manía. Tenemos un pequeño proyecto de venta de dulces. Vendemos gofres, queres, palomitas, vamos a eventos privados. Y por supuesto la estética de payaso nos persigue a donde vamos.
3: Privados, pero no siempre privados, ¿no? ¿O cómo?
0: Ayuntamientos.
3: Exacto. Si a cualquiera que os vea Circo del Dulce por cualquier feria o fiesta, que se acerque, ¿verdad? Que está muy rico todo, eso lo digo yo.
4: Yo soy adicta a sus magdalenas.
3: Sí, cada vez que dicen vamos a traer al Santu que hemos hecho no sé qué, que nos ha sobrado tal, acaban rapidísimamente.
4: Sí.
0: Es verdad, tiene éxito, lo poco que hacemos tiene éxito en cuanto a repostería.
4: 100% es recomendable, la verdad, o sea...
3: Bueno, ¿me podéis contar los dos? Claro, porque los dos, como ya ha dicho Alba, y yo también, claro, somos voluntarios aquí en la Manada Cántabra, en Viernoles. ¿Qué consiste un poco el rol del voluntario? ¿Qué deberes, obligaciones o derechos o qué hace un voluntario?
0: Pues el deber del voluntario es asegurarse de que los animales estén cuidaditos, ocuparse de sus funciones básicas en cuanto a agua, comida y que sus habitáculos o lugares que ocupan estén limpios. Un poco de vigilancia en cuanto a enfermedades, parásitos, que estén bien comidos, bien gorditos. Y mucho amor cuando hay tiempo libre porque hay mucho trabajo aquí.
3: Vale. Bueno, se puede colaborar de otras maneras, no solo viniendo a hacer el turno, que es lo que hacemos nosotros semanalmente, lo que ha dicho Abel de cuidarles y darles amor y tal.
4: Sí, en ese caso se pedirían 2 horas semanales mínimas de compromiso, que más o menos es lo que lleva solamente alimentar, medicar y revisar que todo, sí, que tengan agua, que comida. Esté hacer el recuento de animales. Esas 2 horitas semanales se piden como mínimo por compromiso, ¿no?
3: Luego aparte, otras maneras de colaborar.
4: Sí, luego aparte, a ver, si no se puede venir de forma voluntaria aquí a hacer tareas, que hay muchas, se puede colaborar pues, económicamente, te puedes hacer teaming, que es donar 1 euro al mes y además en la declaración de la renta te desgraba hasta un 80%, es decir, a nosotros nos das 1 euro que un euro más un euro más un euro hace muchísimo, pero en realidad nos estás dando 20 céntimos, porque luego te lo van a devolver. Te puedes hacer madrina o padrino.
3: Eso está muy chulo.
4: Sí, eso, pues tú te haces madrina o padrino de un animal, se te hace un diploma, como que tienes a ese animal, a ese habitante amadrinado. Tienes que hacer una donación mensual de a partir de 7 euros, lo que tú quieras. Y luego, si no es económicamente, pues también apoyando en redes, compartiendo, puedes hacer una donación puntual también, como por ejemplo ahora, que cada X cuando se va necesitando algo un poco urgente, pues se va haciendo...
3: Campañas.
4: Eso es, campañas.
3: Sí, sí, sí. Porque ahora, hoy con el coso, el evento este, teníamos como la idea del tractor... porque esto, estamos en una zona con mucha pendiente, ¿verdad, Abel? Es duro el trabajo, hay que hacer mucho esfuerzo físico y no vendría mal tener algo de ayuda en ese sentido.
0: Sí, lo es. De hecho, hará dos días que llegó el último viaje de pacas y entre tres personas hemos tenido que meter a la cuadra y al desván pues unas 80 y pico.
3: Casi nada.
0: Y cada una pesará sus 15 o 20 kilos, depende de cómo vengan de apretadas.
3: Quería, me decía Alba, que presentaseis o como un poco lo que es el grupo, con un tema en concreto. Lo pincho, si queréis. O presentáis un poco... Ya, yo creo que ha quedado claro de qué va Manía, entre lo que ha dicho Alba y lo que has dicho tú. ¿Puedo pinchar cuál era el tema?
4: Podríamos presentar Plaga de Humanidad, que es de la última, que se... Sí, pues si quieres contarla tú.
0: Sí, Plaga de Humanidad, hasta la fecha, hasta una nueva sorpresa que tenemos entre manos, que hemos hecho ahora dos semanitas, es la canción más visceral del tema de concienciación sobre los animales y el trato que les damos, donde va todo el odio y la rabia de Manía a su propia especie, de las barbaridades que hacemos... y la cantidad de animales que son explotados y sacrificados innecesariamente, ¿no? Poniendo el dedo mucho en la llaga y de una manera bastante agresiva, ¿no? Como es la línea de Manía, que si algo le caracteriza es unas letras a cuchillo que seguramente derivan pues de nuestra vena más punk, que suele ser directo y sin censura, y poniendo a la especie pues como lo que somos, ¿no? De hecho, el empiezo de la canción ya dice mucho. Violadores y asesinos, y de ahí para arriba lo que queráis. Y que no se sepa, vamos, que podemos llegar a hacer.

Eso era Manía con su Plaga de Humanidad. Y hay que volver un poco a las esencias clásicas. Y voy a pinchar un poco de Wagner, que me gusta a mí mucho. Y concretamente vamos a escuchar de la ópera Sigfrido, el segundo acto, con Jonas Kaufmann a la voz, el grandísimo tenor, que es sorprendido en el bosque, tal, es una historia un poco enrevesada, no la voy a contar demasiado porque es súper larga, pero claro, hace como ruidos, lo vais a escuchar, música, y con tanto ruido, con una trompa que imita a los pájaros y tal, él despierta al dragón. Claro, es la movida, cosas de animales, pues los pájaros y el dragón, que es un poco un animal mitológico, pero bueno, aquí viene Sigfrido imitando el canto de los pájaros.

0: No, aquí
1: total,
0: para
1: que acabas
0: romper
1: de pinchar
0: el
1: ópera.
0: ¿Eh?
1: No has escuchado que estás pinchando ópera, tú estás lo tuyo, ¿no?
0: No, no me había dado cuenta.
1: Vale, estás pinchando ópera.
0: Pero bueno, sí, algo he escuchado en su día.
1: ¿Sí?
0: Es algo que no me apasiona, pero me gusta. Estuve tocando en el conservatorio, o sea que algo sí. Sí, eso sí, más.
1: No,
0: si sea, es así,
1: no, ¿qué nos has escuchado?
0: Versión industrial o hard techno me gusta
1: otro
0: más.
1: Tipo de ópera, ¿verdad? Vale. Eso no sabía yo. ¿Has estado en el conservatorio?
0: La de Sevilla, ¿no? La de Sevilla es muy buena, por ejemplo.
1: Vale. ¿Has estado en el conservatorio?
0: Sí,
1: ¿no
0: eso
1: sabía
0: es.
1: Yo? Ah,
0: sí,
1: pues
0: sí,
1: cuéntame.
0: Sí. 4 años tocando el saxofón.
1: Saxofón. Elementales, entonces, ¿no?
0: Saxofón alto, como tal.
1: No, digo de cursos.
0: Sí, es.
1: De,
0: no, llegué de, a no llegué a sacar como
1: no
0: tal.
1: Pasaste
0: eso
1: de,
0: es.
1: Tal.
0: No me llegué ni a presentar.
1: Bueno, pero tienes, o sea, aprenderías bastante,
0: sí,
1: digo
0: sí,
1: yo, claro.
0: Eso sí, sí, sí.
1: Y constancia y esas cosas que sabes que esto se emite desde el conservatorio, o sea, que es como, no vamos a denegar de eso.
0: Uh-huh.
1: Y tú tampoco, ¿verdad?
0: No.
1: Estás contento de haber ido. Me alegro. Y la otra pregunta que te iba a hacer, o cuestión, es que me debes el cargador, no te olvides.
0: ¿Qué cargador?
1: El que te he prestado.
0: No sé de qué cargador me estás hablando.
1: Ah, ahora me quiero robar el cargador. ¿Te prestan cargador y un cable?
0: Ah, sí, sí, es verdad. Sí. Y una batería externa.
1: No, batería y es el cable.
0: Sí,
1: y el,
0: sí, sí, sí, sí.
1: Eso, es que estamos aquí de intendencias y cosas varias del evento. ¿Qué tal ha ido el evento en general?
0: Muy bien, la verdad que incluso mejor de lo que me esperaba. Ha habido sobre todo contratiempos con el tema de logística, pero lo de siempre, son cosas que pasan y pues para la próxima será mejor. Yo
1: claro.
0: Creo que la gente lo ha disfrutado.
1: ¿Tenemos tractor y esas cosas o que estábamos hablando antes? ¿O no se sabe?
0: Trabajando en ello, lo que necesitamos son esos fondos y que la gente se anime, aunque sea por un eurito al mes, en el teaming que hay en la cuenta de Instagram de La Manada Cántabra, y que un euro para la gente al mes es una cosa sin más, que muchas veces la barrera que hay igual es la pereza, pero para los animales y para el santuario es mucho, si se
1: claro
0: une
1: sí.
0: Mucha gente.
1: Cuanto más la masa de la gente, pues hace mueve montañas y esas
0: así
1: cosas.
0: Así es, eso es.
1: Claro que sí. Vamos a entrar un poco en farragosos, cosas de que tú, yo creo que estás al día de eso, porque yo estoy muy desconectado de cosas de redes y eso. Lo de la ley de ganadería o la ley esta que iban a sacar, ¿cómo está esa situación? Que iban a
0: ¿Dices
1: meter...
0: el proyecto de ley que afectaba
1: a santuarios?
0: El proyecto
1: de ley que afectaba a los santuarios, eso es. Cuéntame
0: vale,
1: un poco.
0: A ver, ese proyecto de ley todavía no ha sido como tal concluyente, por eso está como tal como proyecto, como borrador. Y a nosotros en verdad no nos afecta porque ya estamos bajo ese paraguas, pero sí que afecta a otros santuarios de España y lo que hemos intentado cuando se promovió que se firmase, la recaudación de firmas y todo, es arrimar el hombro con otros santuarios porque creo que lo justo y lo coherente es que lo hiciésemos entre todos para un fin común, aunque incluso no nos esté a nosotros afectando de forma directa porque ya estamos bajo ese prisma, el ayudar a otros santuarios porque al final estamos ayudando al fin común que tenemos, que es apoyar
1: animales,
0: y rescatar
1: claro.
0: A los animales no humanos.
1: Porque hay muchos casos de rescate, claro, que no un mismo santuario no puede asumir tanto animal que se abandona y que se trata
0: claro,
1: mal.
0: Claro, hay un límite. Ojalá pudiésemos decir que sí a todos, pero hay millones de animales al día explotados y no podemos atender a todos.
1: Y bueno, no sé si quieres meterte en la movida de qué pasa entre los santuarios, que hay mal rollete o qué.
0: Wow. Tengo que hacer todavía un vídeo en redes.
1: Vale,
0: creo
1: vale.
0: Que es triste lo que puedo resumir antes de eso. Es el punto de que al final pidamos una unión que no aplicamos. No se puede. No es coherente que se esté
1: más
0: promoviendo.
1: Más de palabra que de
0: sí,
1: acción,
0: unir.
1: ¿No?
0: No se puede promover una unión que luego no se está llevando a la práctica a las personas que. Joder, ya está ahí el Jack comiendo guarrerías.
1: Ya que es el perro, no es ninguna persona, es un perro de aquí del santuario.
0: Ya que he visto aquí sin vídeo. Pero bueno, volviendo al tema, tenemos que intentar toda la gente que estemos en santuarios ser precisamente ejemplo y que si hay otro santuario que está haciendo las cosas mal, pues si lo que queremos es ayudar a los animales, dar recomendaciones, hacer críticas constructivas, no echar mierda a las espaldas y precisamente intentar vejar y difamar y lapidar a otros santuarios. Eso no es lo correcto.
1: No suena bonito, ¿no?
0: No.
1: Aparte, te has venido aquí porque eres activista del veganismo, ¿verdad?
0: Uh-huh. Activista por los derechos de los animales.
1: Por los derechos de los animales y la liberación animal.
0: Uh-huh. Eso es.
1: ¿Cómo se llama? ¿Dónde lo haces? Cuéntame un poco.
0: Bueno, yo aquí soy coorganizador del nodo de We The Free, y en tanto en Santander como en Bilbao, y luego, bueno, también hago activismo.

0: en otras partes de España y sobre todo de Europa, tanto con We The Free como con Animal Safe Movement y a Anonymous for the Voiceless, pero el que yo soy coorganizador es We The Free, que es una asociación inglesa que precisamente pues, bueno, se enfoca en el activismo abolicionista, que lo que busca es la abolición de la explotación animal, no medias tintas de reduccionismos ni neobienestarismo de intentar conseguir jaulas más grandes, sino ir a la raíz de del problema, que es el que veamos a los animales como sociedad en general, como objetos o recursos a nuestra disposición y no como sujetos de derecho que merecen ser respetados.
1: ¿Y cómo funciona una jornada de activismo contigo, por ejemplo, un día en Bilbao o en Santander?
0: Vale, pues normalmente hacemos diamantes o 3-Minute Challenge. Hoy aquí hemos hecho el 3-Minute Challenge, que la gente que viene le damos como la incógnita de que vea un vídeo de 3 minutos y si lo ve con cascos y el audio activado.
1: Yo lo he visto.
0: ¿Vale? ¿Qué tal fue la experiencia?
1: Lo vi hace unos meses y le decía a la compañera Amerita que no era como life-changing de decir ya me transformé, pero me acuerdo todavía de eso, o sea que no me transformé en el instante, pero me marcó.
0: Sí, es una semilla, al fin y al cabo. Y bueno, es un vídeo de 3 minutos de explotación animal, bastante intensito, y se busca pues concienciar a la gente y explicarle lo que es el veganismo, el remover ciertas emociones y sentimientos que puedes tener al ver esas imágenes y precisamente pues promover que la gente alinee sus principios y valores con sus acciones, porque consideramos que la mayor parte del grueso de la población tiene valores veganos, quiere respetar a los animales, no les quiere hacer daño, pero simplemente por normalización de lo que hemos hecho desde pequeños.
1: Por cultura, ¿no?
0: Sí. Por cultura, porque es lo que hemos mamado en casa desde pequeños, pues lo vemos como lo normal, el explotar a los animales. Y luego los diamantes, nos ponemos con máscaras y pantallas en la calle y hay gente que está con la pantalla sujetándola y luego activistas que se encargan de comunicar con gente que haga contacto visual con las pantallas. Hacemos unas preguntas y precisamente pues eso, intentamos plantar la semilla para que tengan la información y base a ello decidan, y les explicamos lo que es el veganismo porque hay mucha desinformación al respecto.
1: Antes he metido yo la gamba porque me lo has dicho, que el veganismo no es solo dieta, claro, es algo más.
0: Eso es, el veganismo al final es un principio ético. Muchas veces lo socialmente se reduce a una dieta, a lo dietético, pero es como decir que es una dieta feminista, una dieta antirracista, no tiene ninguna coherencia, porque como digo, es un principio ético. Una dieta vegetariana estricta es lo que se suele denominar erróneamente dieta vegana, o una dieta 100% vegetal / fungi. Más cómodo de decir dieta apta para veganos o dieta vegetariana estricta, es la forma correcta de decirlo, porque todas las personas veganas llevan a cabo una dieta 100% vegetal o vegetariana estricta, pero no todas las personas que llevan a cabo una dieta 100% vegetal o vegetariana estricta son veganas. Porque puedes llevar una dieta 100% vegetal por cuestiones medioambientales, por rendimiento, por salud, pero no tener unos principios éticos bien afianzados. Y que al final, pues como cualquier dieta, lo podemos dejar de lado. Pero el veganismo, al fin y al cabo, si tú ves, consideras que los animales merecen ser respetados, eso ya
1: sí,
0: pues
1: no,
0: te vas.
1: No te vas a saltar porque, ay, que vienen mis colegas de barbacoa.
0: Te vas al ataúd ya con esos principios y valores, al igual que entiendes que las personas negras o las mujeres o cualquier colectivo que sea oprimido merece ser respetado por ser un ser sintiente y un sujeto de derecho que merece ese respeto.
1: Esto lo hemos hablado tú y yo hace un tiempo. Como que si esto del veganismo como utopía, como está como lejano, ¿verdad? Uh-huh. Como que igual antes estaba más en boga y ahora ha decaído, puede ser, decías tú, ¿verdad?
0: Sí, había un boom más grande y ahora pues ha caído, al igual que también el mundo de las alternativas vegetales y otras tantísimas cosas relacionadas con una dieta 100% vegetal. Pero bueno, yo sí pienso en un mundo utópico vegano, muy probablemente por ética jamás se alcance. Se alcanzará un mundo en el que igual aplique una dieta 100% vegetal por cuestiones económicas, por cuestiones medioambientales, por cuestiones de salud o por cuestiones incluso de imposición por parte de, vamos a decir, de lo más alto. Pero no por unas cuestiones éticas, salvo que pasen muchos, yo creo que muchos sí. Siglos.
1: Mucho y despertar de mentes para sí. Que ocurra eso, claro.
0: Pero bueno, al final yo siempre digo que es un virus positivo, un virus bonito, y todos los activistas por los derechos de los animales considero que tenemos en menor o mayor medida una mínima responsabilidad para tratar que otras personas se hagan veganas y esas otras personas hagan a más personas veganas.
1: Lo está diciendo Xavi en la charla anterior al bingo, anterior al podcast, que eso, que hay que ser pesado, claro. Que...
0: Sí.
1: No basta con tú serlo en tu casa, ¿no?
0: Eso es, porque, a ver, si tú al final llevas una dieta 100% vegetal a cabo y encima eres vegano porque respetas a los animales y consideras que no son objetos ni recursos a tu disposición, perfecto, has dejado de ser parte del problema. Pero también hay que ser parte de la solución, y la forma de ser parte de la solución es hablar por los animales, porque ellos no tienen la capacidad de ponerse a defender sus derechos como tal. Sí,
1: es la
0: derechos
1: parte...
0: inherentes que tienen como tal, como sujetos de derecho, no derechos que se los hayan dado por ley o por lo que sea, porque por desgracia en eso queda mucho por trabajar. Uy.
1: Nos ponemos a filosofar aquí de repente, ¿eh? Bueno, va de eso, claro. Pues muchas gracias, Javi, por pasarte por aquí, por los micros. Y va a ir cerrando porque empieza a llover más fuerte, ¿verdad?
0: Gracias a ti, Mateo.
1: Que ya... Vamos a empezar a acabar con esta canción que siempre acabo yo.

0: Vale, se ha sumado aquí al podcast rápidamente Lorena, que ha venido, ha estado toda la jornada, ¿verdad? Yo creo que has estado desde por la mañana, ¿puede ser?
1: Sí, desde las 10 he venido. He venido desde las 10.
0: Guay, ¿y qué tal? ¿Te lo has pasado bien?
1: Sí, muy bien.
0: ¿Has sentido concienciación y los animales cerquita y eso? Eso es da gustito, ¿verdad?
1: Hombre, yo soy vegana ya hace muchos años.
0: Te lo has visto como la peña involucrada, ¿verdad?
1: Sí, no sé qué porcentaje habría de personas no veganas, realmente. Es que he estado un poco con la gente que conozco y eso, que ya estamos todos convencidos nosotros.
0: En plan, lo has vivido como reunión entonces de amistades, ¿verdad?
1: Sí, sí. Pero he estado muy a gusto.
0: Bien. ¿Tú ya habías estado aquí en el santuario en la Manada Cántabra?
1: No, no he estado en la... no había estado nunca.
0: ¿Has estado en algún otro santuario?
1: Sí.
0: Y bueno, es distinto, entiendo, pero hay cosas buenas, cosas malas. ¿Qué opinión te merece este santuario?
1: Este santuario, la verdad es que están muy bien los animales y... En los que he estado no veo mucha diferencia. O sea, en otros que he estado también estaban muy bien tratados los animales. Sí, y...
0: de eso se trata.
1: Hombre, claro. Y en general del tema santuarios, pues hombre, me gustaría que no existiesen los santuarios.
0: Claro, que no tuviesen la necesidad de haber santuarios.
1: Claro, claro, porque al final son un parche. Un parche muy pequeñito.
0: Sí, sí. El rango de acción es pequeño.
1: Claro. Pero me parece admirable porque... un amigo mío lleva un santuario también y yo sé...
0: Pongo la publicidad si quieres.
1: Bueno, el santuario Buena Vida. Y yo sé el trabajo, ¿no? Que hay, que es... Bueno, es que no acaba, nunca acaba. Es un pozo, ¿no? De trabajo.
0: Entran animales, los animales hay que cuidarlos,
1: claro.
0: La gente que colabora... Todo lo que hay que hacer, todo.
1: Creo que incluso dentro del mundo, dentro de los veganos, hay mucha romantización de lo que es un santuario. Bueno, pues porque la gente a lo mejor se ve a sí misma como Heidi, ¿no? Con las cabritas. Y no, esto es un...
0: Mucho curro.
1: Mucho trabajo, un compromiso de entregar prácticamente... Casi esto es como un sacerdocio, porque es entregar tu vida entera y...
0: Sin esperar nada a cambio, claro.
1: Sin esperar nada a cambio, porque encima desde las administraciones... No es ya que no haya ayuda, es que hay trabas. Porque claro, cualquier persona que haga algo que se sale del sistema, pues lógicamente las administraciones no le van a poner...
0: Sí,
1: no le van a ayudar.
0: No es una facilidad, precisamente lo que...
1: Efectivamente, no le van a dar facilidades. Entonces, pues es admirable, la verdad.
0: Mucha lucha, mucho... Sí.
1: Y luego hay como mucha polémica entre los santuarios de si se deben permitir visitas a los santuarios o no.
0: Claro, aquí lo hacemos una vez al mes, lo de concienciar las jornadas de voluntariado abierta, para eso, para que venga la gente en grupos reducidos, para que vengan a los animales y concienciarles, claro.
1: Yo con esto he discutido mucho porque yo llevo muchos años defendiendo que sí, que los santuarios deben aceptar visitas y que el hecho de que un santuario acepte visitas no significa que sea un zoológico, porque el concepto es totalmente distinto y porque además a mí me consta que mucha gente yendo a un santuario, no sé si se ha hecho vegana de golpe, pero por lo menos la semillita sí se le ha plantado.
0: Lo que decía antes Javi, sí, de la semillita. Viendo vídeos, pero claro, viendo animales en su estado más ideal, pues es más fácil.
1: Sobre todo semilla vegana y no bienestarista, porque a veces enseñando vídeos o enseñando situaciones de maltrato, de crueldad, se puede llevar a la gente al bienestarismo, ¿no? Porque claro, la gente no quiere que maltraten a nadie,
0: claro,
1: normalmente,
0: claro,
1: ¿no?
0: Tocas ahí la fibra
1: quitando un sádico, que hay un porcentaje de la población que es sádico, pero normalmente la gente no quiere que, no le gusta la crueldad. Entonces, cuando hablas de mataderos, de pues, ay no, pero que no los maltraten, ¿qué tal? Sin embargo, si vienen a los santuarios, ven una faceta del animal mal llamado de granja que ni siquiera habían pensado que existiese, que es un individuo con sus movidas, ¿no? como todos los individuos que tenemos nuestras
0: cada
1: movidas.
0: Día pasa para él y...
1: y que los hay más sociables, claro, menos sociables, los hay incluso antipáticos, porque un animal tiene el derecho a ser antipático, sí, no. como individuo que es.
0: Incluso el perrito de Paris Hilton también era antipático. Como
1: efectivamente.
0: Hilton, tiene derecho a ser antipático.
1: Claro, mucho claro, más, claro. No, esto de no, es que los animales son amor, son seres de luz. Pues no, ni tienen que serlo tampoco.
0: Claro, claro.
1: Están aquí en el mundo haciendo sus movidas, como estamos todos, ¿no? Y,
0: claro.
1: Y ya está, y tienen derecho a ello.
0: Pues me mola el mensaje. Pues muchas gracias, Lorena.
1: Gracias.

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3: Hola a todos, muy buenas. Soy Jorge Cantero, batería del grupo Conspirasónicos. Y nada, os vamos a dejar con un tema llamado Estéreo. Es una canción que forma parte de nuestro primer disco, Preparados Listos Ya, que fue lanzado hace muy poquito. Y nada, espero que lo disfrutéis. Un saludo para todos.

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1: Muy buenas tardes. Les informamos de que el presentador y conductor habitual de este espacio radiofónico continúa en estos momentos emocionalmente indispuesto. Tras el histórico ascenso del Racing a Primera División, el susodicho no ha podido reincorporarse todavía a sus funciones habituales. Fuentes cercanas aseguran que lleva desde el pasado sábado abrazando desconocidos, cantando en fuentes públicas y repitiendo la frase: Racing, yo te quiero ver, Racing, yo te quiero ver ascender. En estos momentos presenta afonía severa, agotamiento físico y una preocupante mezcla de cerveza, lágrimas y anchoas del Cantábrico en el organismo, por recomendación médica y también por dignidad humana. Hoy no está en condiciones de locutar absolutamente nada. No obstante, sí está capacitado para hacer lo que mejor sabe hacer: poner música, celebrar y venirse arriba. Así que suban el volumen, abran una cerveza fría, porque hoy El Agujero Radio entra en modo ascenso. Y recuerden, otra vez en primera van a ver a papá.

el presentador de este programa insiste en que hoy no pinchará música electrónica, o sí, y que mañana hará sol y buen tiempo. Sin embargo, hace exactamente 8 minutos, o 2 horas, fue visto bailando encima de una silla, ataviado únicamente con una bufanda del Racing.

Muy buenas, amigos. Estamos bien, estamos bien. Con muy poca voz, pero estamos bien. Con muy poca voz, pero sobre todo con una resaca emocional, como nunca he vivido, y con unas imágenes y con unos recuerdos para la memoria de todo racinguista y de todo santanderino, después de tantos años tragando mierda. Volvemos, acabamos de volver, joder. Qué bonito es el de Racing. Así que nada, pasamos. Ahora vamos a hacer sonar al Eclino. Vamos a alejar un poco de esta marejada racinguista para hacer sonar a Eclino con esa mezcla tan chula que hace él de Down Tempo, Dub, Balearic Sounds, con el tema titulado Treasure, incluido en su último álbum. Bueno, por cierto, espero que vaya todo bien por ahí. Espero que vayáis todos bien vosotros.

Bueno, esta preciosidad que suena y que ha estado sonando los últimos dos minutos se titula Suau y es el primer EP de Muniats, una banda de Vic. Son 8 músicos, 5 temas por el momento en este primer EP titulado Suau, como decimos. Precioso, de hip hop, jazz fusión, grabado en directo y sin filtros. Música orgánica, sin prisa y con muchísimo, muchísimo groove. Y de Vic, de Cataluña, saltamos a Londinium, como dirían los romanos, que no romanís, para escuchar el último trabajo de la cantante, de la vocalista Ego Ella May, titulado Good Intentions, y que es su segundo LP, y que es un completo discazo.

no nos enrollamos más, porque no damos más de sí. Espero que hayan disfrutado, espero que hayan bailado, espero que hayan celebrado, que hayan gritado y sobre todo que se hayan emocionado tanto como nosotros. Una semana más, os vuelvo a agradecer, gracias por escuchar, gracias por compartir y sobre todo gracias por sentir la música. Nos vemos la semana que viene, pero bueno, falta el grito de guerra habitual, que hoy no va a ser tan grito, hoy va a ser un susurro. Y es lo de todos los miércoles, que viva la música, nos vemos la semana que viene, amigos. Hasta la semana que viene. Y aupa Racing, joder.

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Hace unos días nos visitaron los eclécticos Magic Machine. Son australianos y lo que acabamos de escuchar es Tarantino y UFO. Este sábado, en horario de Matinew, nos visitarán The Spitters, es una banda de punk rock francesa. Y vamos a escuchar ahora Up and Down y Superstar.

Vamos con una banda que he conocido hace relativamente poco, que se llaman Strawberry Fields. Vamos a escuchar Way Too Fast y Magazine.

13 de diciembre, viernes, van a estar con nosotros Waldo Faldo y Beta Máximo. Una buena ración de Egg Pan. De Waldo Faldo vamos a escuchar Nutrición y Nueva Especie Humana. Y de Beta Máximo, Sesos en Bandeja, Yo Pago, Tú Disparas.

Vamos con otros de los descubrimientos que he hecho hace poco. Se llaman 40 Feet Tall y las canciones son Pie Stop y Boil.

Continuamos con los australianos de Unknowns que nos visitarán en febrero. Ya sabéis que son integrantes de los chat. Los temas que vamos a escuchar son I'll Grow Up y Psychotic.

Continúo con otra banda que he conocido también hace poco. Son los Tractor Part y vamos a escuchar Radium Dolls y Long Island.

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Ben es un grupo que llevo escuchando desde hace un tiempo. Ya no solo por su música, este grupo me ha llamado la atención también por su forma de vestir, cómo van ataviados, como si fuesen extraterrestres, magos, no sé. Es mejor que vosotros mismos lo veáis en un vídeo de ellos, si tenéis tiempo. Se escribe Genge con H y ahora mismo vamos a escuchar New Planet y The Great Venetian Apocalypse.

Para terminar el programa, vamos a escuchar Triquiñuelas de 80% Baúl, que estuvo con nosotros hace unos días aquí en el New, y no quería terminar el programa sin mencionarle. Espero que os haya gustado el programa de hoy y hasta la semana que viene.

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Saludos amigos de Paquito FM, aquí desde los conciertos de la Villa de Santiana del Mar. 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El festival se va a centrar sobre todo en el blues, así que lo hemos denominado Festival de Blues y Rock and Roll. Tendrá lugar los días 6, 13 y 20 de junio. Vamos a hacer un planteamiento curioso y diferente. 2 horas, a las 6 de la tarde conciertos en el exterior de la colegiata y a las 8 de la tarde en la Plaza Mayor, lo que es la plaza del ayuntamiento. 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Nos vemos, amigos.

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2: Hola a todos, mi nombre es Noelia Malta y desde aquí mando un saludo a todos los oyentes de Radio Paquito. Vengo a presentar mi primera canción, ¿Y dónde estabas tú? Es una canción pop rock que, si os gustan artistas como Dani Fernández, Samurai o Walls, estoy segura de que os va a encantar, así que espero que la disfrutéis y os doy paso con el tema.

Hola, queridos oyentes de Paquito FM, soy Javi de Paganos y el siguiente tema es Al despertar de nuestro nuevo single.

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Buenas amigas, amigos. Os aviso que hoy me lo voy a tomar con todísima la calma. A lo Lana del Rey abanicándose con un pai pai. ¿No ves qué calor hace ahora mismo en el estudio? Venía directo al bar a coger cerveza para poder pasar el mal trago y está encima cerrado, así que aquí estoy con agua templada. Os juro que porque estoy en el estudio, si estuviese grabando en casa, estaba ahora mismo haciendo radio sin pantalones y no sería la primera vez. No hemos declarado oficialmente la llegada del verano pinchando a los Beach Boys, Wouldn't It Be Nice, pero porque el verano es como un estado mental. Para que sea verano, verano, te tienes que haber quitado todas las movidas del invierno encima. Y todavía estamos en eso. Pero bueno, que está llegando. Se siente en el ambiente. Tengo el coche con el aire acondicionado roto. No es de ahora, me di cuenta en febrero, pero pensé que procrastinar hasta más o menos cuando le toca la revisión pues era cabal. Claro, el otro día cuando ha pegado el primer golpe este, he llamado inmediatamente ahí al señor que repara los aires acondicionados y me dice que me da cita para el 15 de junio. 15 de junio en este año que parece que lo ha montado Tarantino, a lo mejor es Navidad otra vez. En fin, a saber cómo hace ahí cuando tú me escuches. El segundo motivo para ir con la calma es que estoy haciendo doblete esta semana. A lo mejor alguna que sea perspicaz dice, pues cómo es que no cuentan nada del concierto de Megadeth, que ya ha pasado. Pues porque estamos haciendo uno de esos extraños viajes en el espacio-tiempo y el programa va un poco en lata, con adelanto. Siempre, en algunas de las emisiones, siempre vamos un poco en lata, pero esta vez va como en doble de lata. ¿Por qué? Pues porque han surgido un montón de cosas que ya se empiezan a acumular en estas fechas. Precisamente lo de Megadeth, que salimos un viernes y bueno, nos vamos a tomar el día siguiente de medio descanso, porque sí que grabaré una entrevista ese día, pero que ya escucharéis en el siguiente. Y así un poco a piezas estoy haciendo el puzzle de lo que va a ser todo el mes de junio y probablemente parte del de julio, porque se vienen historias. Nos vamos al Z, tengo otro día que volver a Zamora por un asunto familiar. Y en fin, que vamos a estar yendo y viniendo. Todos los horarios, no sé en vuestras casas, pero en la mía, durante todo el invierno te quejas de que vas con la lengua afuera, de que tienes que ir ahí a las extraescolares, el trabajo, no sé qué, no sé cuánto. Y en verano los horarios son de otra manera, para bien y para mal, porque encajar cualquiera de las cosas que haces, aparte de las que digamos son tus obligaciones, atender a tus compromisos que tú mismo has adquirido, pues se vuelve muy difícil. Cuadrar un ensayo con tu banda, ¿no? Pues el que no anda de viaje por no sé dónde, resulta que es que ese día, fíjate, que es el primer día que hace bueno en la semana, no sé qué. Con la radio pasa un poco lo mismo. Yo intento guardar un día como si fuese el curro, ¿sabes? Es decir, los lunes
por la tarde o tal, o los martes o el que sea, aquí se graba pase lo que pase, pero luego se ponen muchísimas cosas en medio. Así que total, haremos la entrega semanal, vamos a llegar, no sé, que se pasen impedimentos serios, llegaremos puntuales a las entregas, pero vas a tener que tener un poco de calma con los contenidos que irán llegando en semanas posteriores. Cuidadín con la agenda, porque sí que os diremos cosas, pero van a faltar en estas próximas semanas sí o sí. Así que de la que yo te lo voy contando, vete echando un ojo a la web para ver pues, si hay algo que esté cancelado. Y nosotros lo sabemos, porque el otro día nos ponían en el foro que se habían plantado a ver a Asma en la New Moon y allí no había tal concierto. Pero claro, el cartel no tenía la cancelación. Entonces, pues eso, últimas horas en la agenda, últimas horas en el foro y los conciertos que vayamos viendo os los iremos contando. Lo que pasa es que a lo mejor pues no los contamos con tanta presteza como probablemente a vosotros os gustaría. De momento, hoy vamos a empezar contándoos el Gatufest, que es la última entrada que tenemos disponible en el Daily Bugle.

Comentaba el otro día con un amigo en el Gatufest que uno de los trucos que utilizamos en Noche de Rock a la hora de poner música es no aclarar nunca, por lo menos de principio, si las bandas son de aquí, de allá. Cuando es disco de la semana, entramos a cara a perro sin decir hola. Y esto es una forma consciente de hacer radio, ¿eh? No penséis que es solo despiste. Claro, yo quiero pincharte Amidriasis y luego descubrirte el melón de que son una banda local y de que con ellos abrió este pedazo festi que vimos el otro día, que nos dejaron espachurrados.

Más cosas, ¿eh? Esto fue un poco la continuación del Gatufest, también una banda que queremos mucho por aquí, que se llaman Seymour Fry. Y estamos aprovechando. Mira, uno de los motivos de ir al Gatufest fue precisamente eso, que había bandas que tenía muchas ganas de ver en directo, otras que hacía tiempo que no veía, otras que no había visto, y las otras tenía muchísimas ganas de repetir. Así que me cuadró casi el cartel del verano, te diría, para mí, ¿eh?

Estos se llaman infección. Infección con dos C, ¿eh? Que yo en las primeras publicaciones que hice ahí en YouTube y tal, del festi, puse infección. La I esa que tienen boca para abajo me parecía una T a mí, pero no, es una inyección. Y nada, es un grupo asturiano ahí de punk, como has escuchado. Que la verdad que lo hicieron muy guay, ¿eh? También te digo que el Gatufest fue un festi como para tomarte, sobre todo si querías verlo todo, tomártelo con mucha calma, un poco de relax, viendo a las bandas, charlando, tomando algo, sentándote un rato, porque si no era un palizón inabarcable. O sea que ahí lo que os pongo en la reseña, ¿no? O estabas de fiesta o como quisieses tomártelo como espectador duro. De enterarte de todo lo que pasa en el escenario, podías morir en el intento. En fin, unas fotos que hice, unos vídeos, unas palabras que he juntado. Daily Bugle, www.nochederock.com. Los que escuchas, Murdeity.

De ahí del puesto de merchandising de Murdeity nos llevamos unos abanicos que nos van a hacer buena función a lo largo de este verano, de estos próximos meses. Ahora mismo lo estoy echando de menos. Y nada, aprovecho para decirte que el Gatufest estuvo organizado por Gatucos Torrelavega, que es una asociación que se dedica al cuidado, a la esterilización, al control de colonias, también, bueno, a la acogida. Entonces, pues ahí básicamente se recaudaba dinero para comprar pienso y vacunas y para poner chips y todas estas cosas necesarias para que los gatos tengan una vida más digna, ¿no? Estaba pensando yo que a lo mejor alguien que viese esto desde fuera pues le sorprendía la ola de solidaridad por parte del rock y del metal con los gatos. Pero es que es un animal que siempre ha sido, yo creo, muy querido. El mundo del metal, por ejemplo, por su carácter independiente. Creo que ahí nos vemos todos muy reflejados, ¿no?, en la forma de ser de los gatos. También os decía en la reseña por su línea directa con Satán. Lo explican en Constantine. O sea, si tú metes los pies en un barreño y sujetas un gato con las dos manos, ya sabes que puedes ver el inframundo. En fin, buenas noticias para los fans de Murdeity, entre los que me incluyo, porque me comentaban el otro día que van a sacar su primer EP que reúne ya de forma ordenada todos estos capítulos de la historia de Murdeity que han ido componiendo y añade algunas nuevas canciones. Detrás de Murdeity, como ahí no había complejos que valgan, pues triple salto mortal, and now for something completely different, Aiko, el grupo. Presentándose en Torrelavega por primera vez, yo creo, en 2 años ya, desde que estuvieron en Sound City, y las vi ahí súper enteras, ¿eh? La misma mala leche, pero más

que me encantan. Y lo que os decía es que siempre las he visto ahí como súper entregadas, súper dejándose la voz, desgañitándose, y ahora también, pero joder, que se las va notando el empaque y la madurez que están cogiendo como grupo. Es que las vi como escalones por encima de la solvencia en el escenario. Me gustó mucho, la verdad. Y nada, y luego tocaron Sons of Aral. También me pareció súper guay. Batería que te midriasis que tocó con ellos. Un auténtico animal. Y se marcaron un bolazo.

Oye, y así acabamos con el repaso sonoro al Gatufest. Ya sabes que lo que te comentaba, las palabras y las fotos y los vídeos te los he puesto en el Daily Bugle de la web. Pero me apetecía empezar el programa así porque me parece muy potente escuchar las 7 canciones juntas y reflexionar un poco sobre lo que hemos tenido ahí delante de los ojos y la suerte que tenemos de tener una escena local y cercana, ¿no? Porque al final era escena local y amigos cercanos, tan potente como esta. Charlie Fuser, una gira ya casi recopilatoria de lo que ha sido su carrera hasta el momento. Para nosotros, un lujo de tener ante los ojos.

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Infinite Dreams, ya sabes que es noticia porque la han incluido en el repertorio de esta gira por primera vez en 38 años, que hacía que no la tocaban, Que estas cifras impresionan, claro, cuando te das cuenta de que hace 38 años del séptimo disco de los Maiden. Tiene que ser difícil, para una banda a esas alturas, el hacer un rapper. Yo siempre he pensado que Maiden lo han hecho muy bien estos últimos años para dejar hueco a las composiciones nuevas, a canciones a lo mejor un poco más oscuras. Si querías hacer un grandes éxitos, es que ya lo tienes copado para hacer un doble rapper y aún así te dejas alguna fijo, ¿no? Fíjate que cuando sacaron el Best of the Beast, que ya era un doble disco, y la de años que hace de aquello, ya no sobraba ninguna y faltaban unas cuantas. En fin, te digo algo de agenda, pero con la salvedad que te he hecho al principio. Recuerda consultar Últimas Horas en nuestra web.

0: Sonoro en el mes de junio, 29 me parece que pone, van a estar Smooth Beans presentando el disco nuevo. Así les doy un toque que me apetece que vengan a hablarlo por aquí.
1: No necesitas saber.
0: En los permanentes te recuerdo así un poco por encima que tenemos la exposición de los Beatles todavía en el mes de junio. Que el viernes 5 y sábado 6 hay eventos importantes, proyección del docu Let It Be, documental con charla, concierto tributo a los Beatles en tres actos, y luego en la porticada también, la clausura de la exposición y en el centro cívico de Tabacalera pues van a tocar Beatles.

0: 11 de junio y 12 de junio, Motherless, Deadshot, Snicer y Missing en el espacio joven. Y te recuerdo también, porque tengo aquí un cartelón, que el sábado 20 de junio van a estar Motherless, Snicer, Missing, Samuel y los Rezagados en el escenario Santander. A partir de las 5 me parece un evento al que ir, porque bueno, pues peña joven con bandas que se han echado para adelante a intentarlo en el escenario Santander, y creo que es de justicia que hagan una buena entrada, así que si no tienes otro plan, pues ve a echarles un cable.
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0: En el Pinkman en Torre la Vega, Oleaje Pop el sábado 6 y The Perfect Days el 13. Faltan algunas, ¿eh? Por ejemplo, no tengo lo de la New Moon ni lo de la Niágara para junio. Pero bueno, te iré diciendo, iremos colgando en la web. El 1 de junio comienza Resurrection, Iron Maiden, Limp Bizkit, Sabaton, Marilyn Manson, A Day to Remember, Anthrax, Trivium, Mastodon, Angelus Apátrida, Bleed From Within, me encantan estos. Hamlet, bueno, muchos de los que he dicho antes. Testament, Caerea.

0: estoy diciendo los que más apuntados tengo yo. Épica. Un poco más pequeñín, el Rockin' in Ojedo con Emboque, Hillhook y Distimia. Tres bandazas en un ambiente inmejorable. Plastic Meat con Páramo de Masa en Rock We Are The New. Van a estar también ese mismo día, el 5. Y Nat Simmons con Aurora Beltrán en el Chicas Fuertes Tour en el Anchoquia.
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0: Para los que andáis por Valencia, tenéis las Nits de Diverse con Sociedad Alcohólica Bala, Ángelus Apátrida y Def Devils y Bail o Baile. A Mojo van a estar en Rock We Are The New.
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0: No sé si es que hay doblete o es que tengo un error. En la Plaza de la Llama, Festival Badiorritmo con Sune, Camellos, Zarza, Tromba,

6 de junio es el Valhalla en Ruilova. Esto tiene cartelón también, ¿eh? Ratzinger, Discípulos de Dionisios, Dinamita, Old Time Spooks, que ganas tengo de verles, coño. Carne Cruda, Web Cactus, Raymond y Garfunkel. También el Gamma Rock Festival.

DJ que se llama Dani Junquera. Felipático va a estar en el Misol. A los que andáis cerca de Zaragoza o queréis dar un viaje, Ronnie Romero con Iron Savior en el Rock Metal Deluxe. En Santana 27 vienen Nick Up. Pues molaría ver esto.

0: ojo que se acerca el New City Rock con Reincidentes, The Haze, Lunatic, Altos Cargos, Cobardes, Catalina Grande, Piñón Pequeño, Vértice, The Sleeping Circus o algo así, Álamo sí. Y el Cabifest, Crimson Glory, Rise to Fall, el Evil Seeds, Miss Misery, Firewinds, Valdemar, Jolly Joker y Vola. Y gratis. 13 de junio, Jeff Tate con su Operation Mindcrime, Barcelona, Madrid, Sevilla, El Minuendo de Peralta. Es que esto no para ya a partir de aquí, ¿eh? Minuendo vienen Mosley Autumn y Aurora o Clara, Aurora Clara puede ser.
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0: Aurora Clara,
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0: sí, una banda de Madrid.
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0: El New The Strip, Nox Novacula, Bestial Mouth, The Bad Blood, Music in Low Frequencies, algo que monta Producciones Tudancas que no sabemos qué es, Relojes Blandos, Davers con Basaut y Bela Lugosi, una banda Noel que está ya para poco trote. Hay quien dice que está muerto. En fin, oye, agenda, nocherock.com.

0: Hola, sí. ¿Qué
1: Hola,
0: tal?
1: Juan, ¿qué tal, tío?
0: Sí. No, no, que no me estaba dando cuenta. ¿Qué tal estás?
1: Porque te llamo por WhatsApp y a lo mejor esperabas que te
0: Sí.
1: sonase el otro. Ya, se me olvidó
0: Sí.
1: decírtelo. Bueno, oye, he puesto barbacoa en la morgue. ¿Qué letra
0: Bien hecho.
1: más desagradable, tío?
0: Absolutamente, esa era la idea. No era la idea inicial, pero así se quedó, sí.
1: Estaba pensando que la última vez que hemos estado juntos hemos estado ahí hablando, entre otras cosas, de Greencore, y esta es como vuestro acercamiento, por lo menos lírico, al Greencore, tío.
0: Pues sí, un poco a las letras de Cannibal Corpse también y cosas así, sí.
1: ¿Es un poco la
0: Nah,
1: idea?
0: escoger un tema. Nah, no, es. Las palabras son caprichosas, o sea, sale cualquier idea y para adelante con ella. Entonces, si vamos a tripas, pues a tripas. Y si a roles, a roles. Y ya está.
1: Pero es que, ¿sabes lo que pasa? Que me la estaba imaginando como portada. O sea, la descripción era, pues es un poco Cannibal Corpse, ¿no?
0: Sí, yo tanto en Cannibal Corpse como en otras muchas cosas prefiero no ponerle imagen a algo. Por eso no me gustan tampoco mucho los videoclips o que alguien haga un fan art de estos y diga, venga, esto representa vuestra canción y sale pues el personaje de la canción, ¿no? Dibujado con todas sus características y tal, muy muy ajustado a lo que dice la letra, porque cuando lo veo me decepciono. Digo, pues muy bien pintado que esté, prefiero que sea una cosa puramente de imaginársela.
1: Sí, además, joder, el disco me parece. Voy a entrar ya un poco a saco en las
0: Sí,
1: letras.
0: dale,
1: Me
0: dale.
1: parece que como que es menos historias y más como un poco visual, así en plan fotografías, las canciones. Es como un momento. No sé si estás conmigo en lo que te digo.
0: Mira, voy a coger un disco y voy a ver qué canciones tiene, porque así de primeras no. Sí, así que tenga historia, historia. Bueno, quizá la de Rebájate, disfruta de un poco de historia. Y sí, pero sí que son un poco fotos fijas. No, no lo había pensado. Tampoco sé cómo son las de otros discos.
1: Ya, pero
0: Historias, historias, así.
1: es un poco cabreo, ¿sabes? Y de repente ahí, ¡pum!, el momento. Además es que me parecen como un poco más, no diría ambiguas, ¿no? Porque está claro lo que dice, pero lo que dice se puede colocar como en distintas situaciones.
0: Sí, siempre cada cual que las haga suyas y ya está.
1: Bueno,
0: No,
1: escucha,
0: nadie
1: Juan,
0: más.
1: te voy a hacer una
0: Sí.
1: pregunta que no se le hace ya a grupos que llevan 30 años de carrera, pero... El otro día estaba hablando con un amigo y hablábamos de vuestro nombre, ¿no? Yo siempre leí que buscabais un nombre ahí desagradable, que queríais pegaros un tiro en el pie directamente y que nadie lo dijese por la radio. Y de repente me dice mi colega, dice, es un juego de palabras, tío. Digo, yo seguro que eso Juan no lo ha pensado. Y me dice él, sí, piénsalo, mámala, di ya.
0: Buah. Tu colega no está muy especializado en los juegos de palabras. O sea, no, esto es como decir papá oso o mamá pato y ya está. Lo que pasa, bueno, esto, o sea, lo he contado 100 veces, pero lo cuento 101. O sea, un colega pilló la de ellas y me dijo que le picaba solo en un sitio y
1: Hostia.
0: que ahí debía estar la mamá porque al día siguiente le picaba en todas partes y tal. Y puso huevecillos, ¿no? Entonces me hizo tanta gracia llamar mamá a un bicho tan repugnante que yo qué sé, que yo lo puse en la lista de paridas para nombres. Había otros nombres, había tipos de interés, cojón de mico, había varios así que se postularon bastante fuerte. A mí lo de tipos de interés me gustaba, pero era un poco más tecno, ¿no? Un poco
1: Sí,
0: más New
1: más
0: Age.
1: sesudo.
0: Bueno, sí, pero tenía su gracia.
1: El disco es
0: Bah, así se
1: durillo.
0: quedó, mamá, la de ya.
1: El
0: Sí, el disco es muy bestia, es muy
1: duro de
0: crudo.
1: guitarras, ¿eh? No solo de Greencore.
0: Bueno, no sé, son las que han salido, no, no, no te sabría decir. Las guitarras, fíjate que ha habido que irlas bajando y bajando en la mezcla para que se oyera la voz, para que se entendieran las palabras y tal. La guitarra en este grupo siempre está como molestando a la voz, ¿no? Es como una lucha. Y aún así han quedado altas, sí, o sea, son unas guitarras como que como que salen para afuera por sus santos cojones, ¿verdad? No sé,
1: Sí.
0: lo pueden enterrar. Ahí quedan.
1: Fíjate que a lo mejor la gente cuando entrevista a Mamaladilla espera ahí todo el rato risas, pero a mí me apetecía también preguntarte por el estudio, porque he visto que habéis repetido que del disco
0: Sí.
1: anterior, que vosotros habéis grabado como claro, en todos estos años, pero hay gente que es como súper fiel, ¿no? Vosotros habéis probado distintos estudios y estos dos últimos están en el mismo. ¿Qué me cuentas de ese estudio para los que vivan por ahí cerca, que a lo mejor le apetezca
0: Está
1: saber?
0: en Leganés. Bueno, pues es un estudio muy recomendable. Yo es que no entiendo mucho de aparatitos, pero vamos, le preguntamos a nuestro productor, que es el hermano de Abel, si los aparatitos le parecían suficientemente bien. Nos dijo que de sobra. Y luego, como lo llevó a un colega y el trato es magnífico, y además él mismo participa un poco, mete algún ruido, mete alguna cosa siempre, pues entre pitos y flautas. Es un gustazo grabar ahí y queda muy bien. Luego, Pablo, el productor, que es el hermano de Abel, del batería, pues se lo lleva a su casa y ahí es donde mezcla, masteriza y todo. Y donde también estuvimos grabando voces, coros y guitarras españolas y cosas de esas.
1: Oye, comentamos mucho entre los amigos que, joder, esta segunda encarnación de Mamaladilla has encontrado como dos escuderos que te siguen el rollo en todo, porque los dos tocan que te cagas, pero luego también, joder, en directo es que Mamaladilla es un grupo que podrías tener a dos fieras tocando, pero que no encajas en lo que es el concepto del directo, ¿no?
0: Sí, ha habido mucha suerte y mucho currárnoslo, y mucho irnos por ahí de fin de semana y hasta entendernos cada vez mejor. Y la verdad es que sí, da gusto tener cada uno un micro ahí delante para decir paridas ahí los unos a los otros y hacernos chistes. O sea, mola, mola la sensación de que no, yo creo que no se espera de nosotros como grandes chistes que nos inventemos y tal, ni nada preparado, pero sí una sensación de campechanía tan, tan así, tan cercana, que estás con la sonrisa puesta, ¿no? Entonces, como que te hace todo gracia, aunque no digas cosas especialmente graciosas, ¿no? Y está bien, se pasa rápido los bolos, ¿verdad? Se pasan como volando.
1: Pero les hiciste ese casting también, quiero decir, supongo que para entrar ahí, joder, el rollo de encajar bien en el, bueno, en todos los grupos, ¿no? Pero de encajar bien en el concepto de la banda, no solo ser alguien que puede defender los temas. Es que, joder, yo me parto viendo a Abel solo por las caras que pone tocando, tío.
0: Sí, yo también. Sí, está muy bien, porque yo estoy ahí tocando tan a gusto y cantando, y de vez en cuando puedo volverme y miro a Abel, a Sergio, pues me descojono. Están ahí totalmente metidos en hacer el mongol, ¿no? Que es lo que pega. Es que el grupo lo da, es un poco una cosa que ya venía establecida de antiguo, ¿no? Que aquí como que se desdramatiza, se hace el tonto y es divertido. Se toca como muy en serio, pero se presenta todo con una actitud muy, como muy, con la faja quitada, ¿no? Con la tripa fuera.
1: Sí, pero a veces, joder, hay letras en algunos grupos que aparentemente, yo qué sé, son muy dramáticas y tal, luego escarbas y no hay nada, y con vosotros a veces pasa al revés. Estaba repasando el disco y yo qué sé, pues qué extraño o hagas lo que hagas, a mí me parecen bastante doom, tío, son un poco depresivas. Lo que pasa es que es como también un poco hasta los cojones de todo el disco, ¿no?
0: Sí, no lo sé. Van saliendo las canciones una por una, yo las voy echando ahí y está claro que tienen carga de profundidad. Y sí. O sea, hombre, una canción que se llama Barbacoa en la morgue y va de tripas, pues es lo que es y ya está. Una especie de festival de cine gore tonto y tal. Pero las que tienen contenido depresivo, nihilista, como lo quieras llamar, son duras de cojones, o sea, no son para meterse ahí tranquilamente como quien se da un paseo por el campo, son canciones duras de cojones, porque lo que hay dentro es chungo, es lo que tenemos todos, dentro es chungo, no es que yo esté especialmente mal, es que lo saco por ahí y me importa tres cojones que la canción sea extremadamente desagradable. Entonces, cuidado con ellas. Consúmanse con moderación.
1: Sí, también hablo con algún amigo que al final el humor es un poco, como una capa de hacer un poco más amable cuando hay algo realmente desagradable, ¿no? Este es el truco del gore de toda la vida, que estás viendo una salvajada, pero bueno, como de vez en cuando te ríes, lo asumes mejor, ¿no?
0: Claro, tú ves a Cors Grinder, por un lado cantando esas borradas y por otro lado yéndose a la feria por los peluches esos gigantes, y yo creo que ahí lo entiendes todo. Entonces, vamos, el gore, pero y el, sí, el humor en general y el ingenio en general. Yo leí un libro que hablaba de eso y lo entendí bastante mejor, cómo el ingenio se ha usado siempre pues, para paliar un poco lo horrible que es todo, lo horrible que es el mundo. Todo está lleno de guerras, enfermedades y cosas chunguísimas, irreversibles, irreparables, y nos vamos a morir y tal. Entonces, joder, como te pongas a pensarlo, te puedes ver aplastado. Entonces, pues el humor ayuda mogollón. Yo creo que la mayoría de la gente que se dedica al humor en serio suelen ser gente especialmente sensible y muchas veces especialmente inteligente también.
1: Uh-huh. Joder, mira, me estaba acordando de Rick Gervais, que supongo que le sigues. Y yo creo que una vez le oí decir que su intención al hacer un espectáculo era que no quedase nadie en el público sin ofenderse. O sea, buscar cómo ofender a cada uno de ellos. Va un poco por ahí el disco también, ¿eh? Por el título.
0: Sí, el título es el enésimo juego de palabras y ya está, pero coincide, o sea, tiene que ver, tiene sentido. Está bien ofender a todo el mundo. A mí me hacen mucha más gracia los chistes al pensar en la reacción que pueda tener alguien que el chiste en sí mismo, ¿no? Tú, yo qué sé, cuentas un chiste muy machista, muy racista, muy cualquier cosa que sea una auténtica burrada. Y a mí me puede hacer gracia si me lo cuentan, el chiste mismo, porque me sorprende, ¿verdad? Las típicas cosas que te hacen reír, pero me hace el triple de gracia pensar cómo se lo tomará una persona especialmente sensible a ese tipo de chistes, ¿no? Alguien que... Pues un poco como la peli de Torrente, ¿no? O sea, tú sueltas ese mostrenco en el mundo de hoy en día y dices, pero Dios mío de mi vida, o sea, las cosas típicas de este pavo las va a seguir soltando y te suelta una y otra y otra. Entonces, pues... A mí me hace más gracia la reacción potencial de otros que el chiste mismo. No lo sé por qué. Es una cosa retorcida mía, pero sí, sí, me hace mucha gracia.
1: Ahí están, por ejemplo, Consenso Oral o Líbranos del Bien, que yo creo que van un poco en esa línea, ¿no? De que parece que hay que pensar bien y por obligación, ¿no?
0: Sí, lo de Líbranos del Bien va muy de que lo bueno es bueno, lo malo es malo y ya está, y lo bueno es lo que diga yo y lo malo son todos los demás, o sea, esa simplificación ideológica y la del consenso oral, pues también es un poco esas dos y la cámara de eco están tirando el mismo hilo las tres.
1: Amigo, ojo, es que la cámara de eco me había despistado, porque por eso te decía al principio, porque a veces la he leído y digo, buah, esto va de los políticos, como te he oído decir alguna vez que todos los diputados son gilipollas, y luego también la cámara de eco, joder, me recordaba como a un coche, ¿sabes? Que estás tú ahí gritando tú solo a los de frente, cómo los dejan circular. Pero vale,
0: sí, sí.
1: La reenfocaré. Sí,
0: es un poco eso. Hombre, a ver, se llama mucho cámara de eco a lo que te ves abocado en redes sociales cuando de repente, sin saberse muy bien cómo, todos tus amigos son de determinado espectro político. Uh-huh. y los poquitos que puedan no serlo, o los borras o se borran solos, o el propio algoritmo te los va borrando o qué sé yo, y acabas metido en una cámara de eco en la que solo se oyen tus palabras y las de tus colegas que coinciden. Y entonces de repente, yo qué sé, llegan unas elecciones y mogollón de una parte muy grande de la población vota lo que tú no pensabas y dices, pero bueno, ¿de dónde han salido todos estos hijos de puta? Sí, toda la gente que yo conozco son buenas personas como yo, ¿no? Uh-huh. Entonces va un poco de eso.
1: Jo, fíjate, hace unas semanas tenía de disco de la semana a Pocius y en la portada salen ahí de espaldas, pues salen ellos. Podía ser un cuadro de Sorolla, porque se les ve un poco el culo, pero de refilón. Y joder, me lo ha echado para atrás el Facebook y estaba dándole vueltas al rollo de la autocensura, que también hemos hablado alguna vez tú y yo. A veces yo creo que se te tiene que pasar por la cabeza el decir, bueno, como ponga esto, esto no sale en ningún lado, me lo van a echar abajo de todas las plataformas, ¿no? Vosotros ya, joder, estáis aquí antes del internet, ¿no? Pero no sé, ¿alguna vez te lo planteas al escribir?
0: O sea, yo me autocensuro todo el rato, pero no porque me lo vayan a tirar de un determinado sitio, sino porque sí, o sea, porque no quiero que se quede ahí una cosa que yo he dicho en una canción que me va a estar como haciendo daño a mí mismo, ¿no? Como que voy a estar pensando, aquí me ha pasado, yo qué sé. Entonces, pues sí, yo, o sea, mido mis palabras, aunque sea para decir la burrada más gorda, ¿no? Como que la limo esa burrada, ¿no? Para decirla de la manera justa que la quiero decir, pero yo qué sé, que una portada nuestra saliera o no en Facebook, a mí me parecería bastante poco importante.
1: Hombre, sí es verdad que hay el rollo de la responsabilidad también, incluso contigo mismo, ¿no? Cuando uno escribe en un diario que sabe que no lo va a leer nadie, pues vas ahí a pecho descubierto, pero cuando lo vas a enseñar, joder, ¿eh?
0: Sí, y eso pasa mucho con los primeros discos de muchos grupos, que son como muy, muy libres. Eso de que en la maqueta molaba ya, pero en la maqueta no nos estaba escuchando ni Dios, y teníamos esa sensación de decir lo que quieras y qué más da, qué más da. Pero de repente eso lo peta y a lo mejor lo has cagado. Esto se notó mucho cuando empezó en otro plano, cuando empezó YouTube. No ahora, que es todo el mundo es youtuber y tal, y el algoritmo y tal, y todo te va llevando de un lado a otro, sino cuando tú buscabas ahí vídeos, rebuscabas y ponías Pepito, y te salía lo primero un vídeo de Pepito grabado en VHS con las franjas esas jodidas ahí de mala imagen, un vídeo del 83 en el que Pepito estaba cantando en el escenario y se había dado un morrazo, entonces, y alguien lo había subido a YouTube, ¿no? Era como, o sea, la peña utiliza la tecnología, nada más salir, cualquier tecnología, las primeras preguntas que se hacen es, primero, ¿puedo hacer el mal con esto? Y segundo, ¿sirve para hacerse pajas? O sea, son las dos cosas que se plantean. Entonces, no, he derivado y no sé por qué te estaba diciendo esto, pero es por lo de que las maquetas y demás, al principio cuando nadie te ve, pues todo es muy libre y tal, y luego la cagas, pues lo mismo. O sea, las maquetas son como los tiempos en los que tú podías caer de un escenario y a lo mejor nadie lo grababa, o si lo grababa, se quedaba en la estantería de alguien. Pero desde que se internacionalizó esto con YouTube, pues todo el mundo se entera de todo. Entonces, se nota mucho también en cómo la chavalada ahora tiene que medir sus palabras mucho más. Ahora cualquier quinceañero dice cualquier parida y a lo mejor es algo que se lo pasarías, pero como lo ve todo el mundo, pues a lo mejor ya no se lo pasa, a lo mejor yo sí, le linchan y se suicida, o sea, es como todo muy tremendo, ¿no?
1: Te puede
0: Hay que estar ahí
1: perseguir
0: a tientas.
1: durante toda la vida y en cualquier país del mundo. Puede ser el tipo del meme, ¿eh? Es la hostia. O sea, es que no hay. Antes era en tu barrio, ¿eh? Podías ser el tonto del pueblo, te ibas al pueblo de al lado y ya estaba, ¿no?
0: Sí, la única otra ventaja es que dura 10 minutos y pasa al siguiente. O sea, hasta los memes son muñecos rotos. Se les pasa, se olvidan de ellos.
1: Oye, empezasteis gira en Santander. Yo creo que fue el primer concierto después de este disco, ¿no?
0: Sí, me parece que sí.
1: ¿Por qué en el New?
0: Ahí está. ¿Y por qué no?
1: Ya, no sé.
0: ¿Qué pregunta? Me parece un sitio estupendo.
1: Sí, oye, es que a mí me hizo mucha ilusión que empezaseis aquí. Bueno, el empezar es un decir, porque siempre vienes de tocar del disco anterior, ¿no? Pero es que yo, no sé, le tengo mucho cariño al New y me parece que es una sala que es como muy fácil para grupos, pues como vosotros y más pequeños, ¿no? Yo qué sé, que tiene una buena forma fácil de hacer, ¿no? Y un aforo adecuado para vosotros.
0: Claro, eso, o sea, está bien el sonido, el aforo, el trato, todo es estupendo y es como el sitio al que ir, ¿no? Para nosotros. De todas maneras, o sea, es que tal y como lo preguntas, puede que hayas pensado que hemos organizado una gira así desde cero y vamos a empezar en Santander y que va, nosotros vamos cerrando cosas a su ritmo y mientras tanto, cuando sale el disco salió, entonces el primer bolo que coincida después de la salida del disco, pues ese es el comienzo de la gira, pero no, pero estaba completamente a voleo. Entonces, pues
1: Podría
0: coincidió.
1: haber sido el último, el anterior, ¿no?
0: Bueno, cualquier otra cosa en cualquier orden.
1: Ya. Sí, joder, me jodió ese día porque teníamos nosotros follón, que habíamos montado un concierto ahí en octubre y
0: Ah,
1: me lo
0: sí.
1: perdí. Pero a ver si volvéis pronto. Ahora ya veo que va siendo estos últimos unos cuantos años, va siendo como una parada habitual, ¿no? Hubo tiempos de más sequía.
0: Sí. Nunca hay que pasarse con ninguna ciudad. Yo pienso en ciudades más que en bares. No hay que pasarse mucho, pero yo creo que si no es cada año, a lo mejor cada 2 años, yo creo que nos toca ir a Santander y a muchos otros sitios. Estamos en buena forma para eso.
1: Y te diré que me alegré mucho que vi las fotos con el Niu lleno, porque claro, aquí muchas veces yo creo que tenemos un poco de complejo todavía de ser sitios pequeños y joder, es que programan en Santander y también en Unquera, nos vamos a pisar, pero al final, si se hace bien, hay peña en todos los lados, tío. Lo único que te digo es que tengo un colega que salió chinao porque no tocasteis la D.
0: Pues que se aguanten. Es todo lo que hay.
1: Tiene que ser complicado ya hacer un repertorio con tantos discos, ¿no? ¿Cómo lo hacéis? Porque no dejar fuera, es que me ha hecho mucha gracia la canción, no dejar fuera precisamente esa, ¿no? El decir, joder, te pones ahí con el papel y dices, ¿cómo vamos a quitar esa? Claro, nos pasa a los que tenemos grupos que no le importamos a nadie, como para tener ahí a gente que le gustan tus canciones.
0: Ya, pero bueno, hemos hecho callo. O sea, hay como más o menos la mitad del bolo son cosas que son, entre comillas, obligatorias. Entonces ya está bien. Las cambiamos un poquitín de orden, pero están incluso colocadas en fila y así se queda y siempre es un fiestón y ya está. Entonces, más o menos la otra mitad, pues vamos variando y ya está. A ver, ese conflicto de no poder tocar todo lo que tienes lo tenemos desde el segundo disco. Incluso desde el primero, porque antes estaba la maqueta, o sea, es que no siempre ha habido que quitar. Y desde los discos segundo, tercero, cuarto, ya empezó a haber la típica canción que metes en el disco sabiendo que no la vas a tocar jamás en directo. Y lo mismo le metes a esa, pues una gaita o lo que sea. Porque sabes que no tienes que llevarla al directo, vamos, que no tienes que adaptarla ni nada.
1: Sí. Pienso mucho a veces en cómo hicieron las cosas los Maiden estos últimos 15 años. El decir, venga, pues una gira y tocamos todas las que queréis y ahora una para tocar las que se nos ponen los cojones a nosotros. Es
0: Se hubiera
1: guapísimo.
0: hecho venir igual, ¿no?
1: Sí.
0: Sí, yo qué sé. Hombre, hay que entender. O sea, si yo que he sido melómano toda la vida y voy a ver al grupo que sea, voy emocionado. O sea, a veces voy, yo qué sé, como si fuera el día de mi boda, que es una cosa. Entonces, cuando tocan la D, pues yo me pongo muy contento. O sea, yo lo entiendo. Pero bueno, pero
1: Oye, Juan, habéis tardado más en hacer este disco y es una tendencia que veo viendo en bandas nacionales, independientes, internacionales, todo el mundo tarda más años y yo no sé si es un poco sensación de total, no lo va a comprar nadie, ¿para qué me voy a dar prisa en hacer otro?
0: sí, ese es un factor. Y otro puede ser las expectativas cada vez más altas y tal, y el peso de que la peña te esté diciendo, o sea, encima que no lo va a comprar nadie, porque si es que ya nadie compra ningún disco. Pues si encima esta internacionalización de cualquier gilipollez que se precie, tú subes una canción a YouTube o a donde sea. Y tienes ahí a la peña en tus narices comentando que qué bien o qué mal o qué regular, pues la verdad es que quitando un poco las ganas también. Pero bueno, todo eso da igual. O sea, nosotros sacamos discos al ritmo que va surgiendo y ya está. Yo estaba bastante más, como más tranquilo haciendo canciones en los últimos años. O sea, la mayoría de los últimos discos, entre disco y disco, han pasado entre 3, 4 o hasta 5 años y tranquilamente. Pero como luego en los conciertos todos quieren que toquemos la D, pues entonces, en cierto modo también, ¿qué más da, no? Si esto, volviendo a los Maiden y entendiendo que su caso es infinitamente distinto, mucho más grande, mucho más longevo y mucho más todo, pero ellos hace tiempo ya que venían diciendo que sacan discos por sacar, porque están vivos, porque quieren, porque sí, pero que realmente su discografía es como si estuviera hecha ya, ¿no? Es como, ¿para qué más, no?
1: Sí.
0: Yo no me siento así, yo sigo haciendo canciones y tal, pero sí que me siento un poco así, ¿no? Entonces, pues bueno, las cosas al ritmo que sea, porque los discos ya los haces un poco para ti, francamente, por lo menos en nuestro caso.
1: Desde luego, lo habéis puesto fácil para el que no se lo quiera comprar, que hasta colgáis las letras en PDF en la web.
0: Sí, o sea, eso podría ser un motivo para que alguien se lo compre. Pues puede ser. Lo que es que también, si no las cuelgas tú, las cuelga otro, repletas de faltas de ortografía y de todo tipo. Y toca muchísimo la moral, eso. A mí,
1: Ajá.
0: por lo menos, que soy muy pijotero.
1: Sí,
0: Pero
1: sí.
0: siempre hay una versión oficial.
1: Por lo menos que quede claro lo que. Una vez me decías también, no sé si algún día colgarás las tablaturas, pero un día me decías que veías gente que se sacaba las canciones. Y claro, que es que las canciones de Mamaladilla tienen su miga, ¿eh? Hacerse una versión no es tampoco tan sencillo.
0: Sí, pero la gente cada vez es más lince, ¿eh? Y hay mejores medios también. Y la gente toca mejor, ¿no? No sé. Yo supongo que ahora mismo es mucho menos difícil sacar una canción de Mamaladilla o de quien sea, que hace 15 o 20 o 30 años, ¿no? No sé.
1: Oye, ¿qué pasó del Patreon este que tenías? Hubo una temporada que has estado como muy activo publicando. Además, joder, me parecía que el contenido que ofrecías ahí a los seguidores que querían participar en eso era como muy especial, ¿no? No veía mucha gente que tiraba por ahí. No sé si creo que ya no sigues con ello.
0: No, lo dejé hace año y pico. El contenido era muy especial, muy exclusivo, digamos, muy, muy mío y muy para la gente que le gustara. Yo es que ahí me pregunté, a ver, ¿yo qué sé hacer? ¿Para qué sirvo yo en el mundo, no? ¿Qué puedo hacer si me meto a hacer un, pues eso, me meto en una plataforma que es de pago y yo ofrezco como recompensas, tal? La peña ofrece dibujos, capítulos de su última novela según la va escribiendo, movidas así, ¿no? Entonces, pues nada, se me ocurrió palíndromos, textos y conciertos y canciones como destrozadas, tipo lo que hacía Alejandro. Y estuvo bien. Pues fíjate, después de, creo que estuve casi 4 años con eso, sin parar, sin vacaciones ni nada. Y yo feliz, ¿no? Pero también estaba como muy exprimido. Entonces, pues de ahí han salido varias cosas buenas. Una es que, o sea, de tanto estar siempre con fechas de entrega encima, autoimpuestas, pero bueno, pero joder, estaba remunerado. De tanto estar así, tanto tiempo seguido, al final hubo un momento que me harté y lo tuve que dejar, porque además tampoco me daba ni pa' pipas. Pero es que además eso me tenía retenido para hacer cualquier otra cosa creativa, ¿no? O sea, una parte como mala, pero que a la vez tenía una parte muy buena, que es que estuve tanto tiempo haciendo letras sin parar, con fecha de entrega, que salieron de ahí, pues, ¿cuántas canciones salen en 4 años? Una al mes, pues como 50 o así habría. A todo versiones, ¿no? Con la letra cambiada. Entonces, solo esas versiones, escogiendo las mejores, pues para mis bolos en solitario, pues me han dado mucho margen, ¿no? Para meter repertorio nuevo y tal. Pero es que aparte, mi capacidad de hacer letras, pues la he visto súper engrasada gracias a eso. Entonces, lo bueno fue, o sea, lo malo era que no podía hacer otra cosa mientras estaba con el Patreon. Y lo bueno fue que en cuanto lo solté, toda esa energía liberada, pues se metió en otras cosas y entre otras me salieron mogollón de canciones de Mamaladilla seguidas y acabaron en este disco.
1: Claro, ahora tienes que sacar una
0: Así ha
1: caja,
0: sido.
1: ¿eh? Tienes que sacar una caja con los 4 años del Patreon.
0: Es que hay mucha morralla. A ver, hay cosas
1: Bueno.
0: mejores y peores. Entonces, por ejemplo, de los textos se saca un libro también. O sea, yo intento aprovechar un poco todo. Y se puede sacar otro libro, pero igual ya hay que tener más cuidado con la selección o revisarlo un poquito. Yo creo que sí que da para otro libro o para otros dos incluso.
1: Oye, pero cuando te compras las cajas de los grupos siempre hay mucha morralla, ¿eh? O sea, eso es para fans. Tú te compras una caja de Led Zeppelin y el disco 3 son demos infumables que dices qué guapo, pero es así.
0: Sí, cuidado con las cajas. Yo me compré la de Slayer de vinilos Y esa sí que no tenía morralla.
1: Ah, no, ¿eh?
0: Esa, del Hello Waits al
1: Ya,
0: que
1: ya.
0: tenía en ese momento, que era el disco este rojo, era todo bastante crema. Pero yo creo que sí que hay mucha morralla por ahí. Mejor no sacamos cajas, ¿no?
1: La funeraria, como Kiss, tienen una caja pa, de merchandising. Oye, y
0: Eso está bien.
1: fuera de Mamaladilla, ¿qué estás haciendo ahora? Porque ha habido un momento que ibas en solitario, que tocabas ahí las versiones estas que dices, el cimerio de los chichos, siempre te pediré que grabes esa, Engendro, tal. Ahora estás solo centrado en esto, aparte de tu curro.
0: Estoy muy centrado en tocar la batería. Es una manía que me ha dado los últimos años. Entonces estoy en varios grupos de versiones donde

0: menos, que me decía, jo, fíjate, pues como ya el nivel de pelao que estás, pero sin embargo, cuando te pones ahí tú solo con la guitarra delante de un público que se tiene que callar para escucharte, eso es una escuela que te cagas también, ¿eh?
1: Sí, yo no sé si es más escuela para ellos, para aprender a estar calladitos. O sea, tú puedes hacer una cosa mejor, peor, siempre va a haber uno que le guste más, otro menos, tal, pero lo de estar calladitos es una cosa que sí, que el músico se la puede ganar y que hay que lidiar y todo lo que quieras, pero eso, la responsabilidad de no ser un cafre es del público en este caso.
0: Bueno, molestar general. Habéis puesto una mosca cojonera que define muy bien a Mamaladilla, de Alfonso Sangre. Te decía que te iba a hacer también
1: Sí.
0: preguntas de estas que a mí me mola. Yo creo que no se habla tanto de estas cosas con vosotros, tío. Siempre van ahí a las risas. Y quiero que me hables del artista.
1: Es un grande de Oviedo y hace unos montajes, unas fotos y unas movidas gráficas en general espectaculares. Y tiene una mala hostia que siempre que hay que limar un poco con él, ¿no? Hasta dónde llegar. Pues tenemos como pilladas las medidas, el uno a los otros. Y bueno, yo creo que las tres portadas que nos ha hecho ya, pues ha entendido muy bien qué es lo que queríamos. Esta se la sacó él de la manga, a partir del título, sin más.
0: No, no será una. Estoy pensando ahora, ¿eh? Como una medida de defensa que tienen los diseñadores gráficos, lo de tener un poco de mala hostia para que no le preguntes 10 veces que te lo cambie. Te digo, porque a mí también me ha pasado.
1: Bueno, a ver, me refiero a mala hostia estética.
0: Ah, sí, ¿eh?
1: Luego es una
0: Ah.
1: persona muy, muy dulce y muy tranquila. A ver, Alfonso, en este caso, el disco se llama Molestar General. En él todo molesta. Hay un angelito molesto soltando una especie de chorro ahí por la trompa repugnante que tiene, ¿no? Pero a la vez está como tocando un laúd. Es repulsivo a tope. Pero si te vas a los detalles pequeños. Aquí está el logo de Mamaladilla, es que lo tengo delante. Debajo pone Molestar General, pero Molestar y General está un poco torcido de una manera repulsiva y está muy pegado al logo de Mamaladilla de una manera muy fea y muy como que da muchos toques verlo, ¿no? Y a la vez está subrayado en plan como quien subraya con las uñas en una pizarra. O sea, está subrayado de una manera que lo ves y estás escuchando un chirrido directamente. Y luego por detrás lo mismo, o sea, simplemente están las 13 canciones una debajo de la otra y los números 1, 2 hasta el 13 están torcidos, descolocados y la manera de maquetar o sea, todo en el libreto molesta.
0: La
1: Una
0: idea.
1: cosa detrás de otra. Entonces, claro, son cosas que son como evidentes, pero a la vez son muy sutiles y que sumadas son todo molestia sobre molestia. Entonces, claro. Alfonso se ha tenido que comer varias veces que le digamos, o bueno, ha hecho yo un poco de cortafuegos, ¿no? En cuanto me lo ha explicado, pues eso, o sea, le enseñaba la portada a quien fuera y decía, bueno, yo lo único que te tengo que decir es que igual el logo está un poco como demasiado pegado a la letra, ¿no? Y, joder, pero que estamos hablando de un experto, las ha pegado adrede. Otra cosa es que queramos ir con todo o no, ¿no? Pero yo creo que la idea es genial. A mí me parece estupendo que sea todo tan, tan molesto. Y yo creo que la gente que entienda de diseño, que yo no soy uno, pero yo intuyo que los que entienden tienen que ver a la legua que esto lo ha hecho una persona que sabe cómo colocar las cosas y las ha descolocado adrede.
0: Oye, y el Pablo Zonón, este le he buscado, me he encontrado un Bandcamp y bueno, el resto de plataformas de streaming también hay, de 2024. Me ha llamado la atención que he visto que tiene un disco a piano de Brahms, que me ha recordado
1: Sí.
0: aquella historia que hiciste tú de Chopin con no sé quién, que no me acuerdo. No sé de qué
1: Sí.
0: conoces a este. Me flipa el diseño del disco este de Brahms con un código de barras y no entiendo nada. O sea, explícamelo tú. Tiene una banda sonora de un videojuego también.
1: Es una persona muy completa.
0: Que no se encuentran
1: Tiene, o
0: tantas.
1: sea, no, no, no, es un musicazo con una sensibilidad brutal. Entonces toca el piano, se te va a la olla, es profe de piano. Y toca también la guitarra súper bien, pero también toca la batería súper bien.

0: un grupo de Black que se llamaba Belzeed, así creo que con dos es, que era dúo, era él y otro. Y está guay, sacaron un disco muy guay. Y luego, pues también, o sea, me estoy dejando cosas, también canta muy bien y produce muy bien. Y se ha hecho discos suyos. Joder, es que no me acuerdo de mi nombre, coño. ¿Qué mal voy a quedar, Pablo? Bueno, no me acuerdo. Tengo unos discos propios en los que hace todo. Y luego, aparte, pues he hecho con un estudio que lo maneja que te cagas. O sea, nos conocemos de los conciertos y eso, que a veces venía a verme y hablábamos y tal. Y como tenemos mucho en común, pues nos hicimos muy amiguetes. Y con los años, pues acabó ofreciéndonos el estudio para grabar. Y pues eso, pues ya van dos veces. Sam International se llama el disco, joder, el proyecto suyo en solitario.
1: ¿Cómo se deletrea? Sound o Sam.
0: No, Sam de Somme, como algo internacional o algo así.
1: Pues lo voy
0: No
1: a
0: sé muy bien
1: buscar
0: cómo
1: eso.
0: se traduciría.
1: Muy guay.
0: Está muy guay, está muy guay, es muy variado además.
1: Como Maladilla siempre tenemos la discusión de si sois punks o progresivos. Y este disco tiene mogollón de, o sea, en media hora, en lo que venía del curro, lo he escuchado dos veces. Son mogollón de canciones y muy cortas, ¿eh? Parece como que si vais más al. O no sé si es que os queréis forrar en Spotify, que dicen que cuantas más cortas, más veces salen.
0: Es que las palabras Spotify y forrarse en la misma frase, no entiendo muy bien de dónde salen. No sé, las canciones han salido así. Yo sí que he tenido un poco la pequeña pelea, muy pequeña, que enseguida hemos llegado a acuerdos con cada canción, de un poco como lo que le escuché decir a Frank Black una vez, con las canciones de los Pixies. Decía, joder, yo hago una canción ahí de 1 minuto, 2, lo que sea, y ya está. Y me dice quien sea que hay que alargarla, y le digo que no sé, minuto, ya he dicho lo que tengo que decir y ya está. Entonces yo tengo eso muy, muy en mente. Siempre se puede alargar, siempre se puede dar vueltas, pero casi siempre es para mal. Yo no sé, hay cosas de Mamaladía de años atrás, de cualquier formación, que escucho y digo, pero ¿para qué metimos esto y esto y esto? En cambio hay otra canción mucho más simple que digo, pues joder, así. Entonces este disco igual sí que está hecho un poco con ese espíritu de, venga, a tomar por culo.
1: Claro, es curioso porque cuando lo escuchas de seguido, son canciones muy cortas y muy concretas, pero como son tantas, al final es casi un disco de prog con 7.000 riffs en media hora.
0: Sí, yo afortunadamente no tengo que decidir nada de eso. Que lo decida la crítica. Si es más pro, o es más punk, o es más no sé qué. Es lo que nos ha salido y ya está.
1: ¿Dónde vais a seguir gira en junio?
0: Pues ahora en junio tenemos. A ver, que lo tengo por aquí apuntado. El sábado que viene, el 13, en Valladolid estaremos en Porta Caeli. El 11 de julio tenemos un bolo en Madrid. Y que ese es ahí en un parque gratuito, en Carabanchel. Y hay un par de festis asegurados en agosto. El Upa Lumbreras es el 15 de agosto y el 21, uno se llama Marca Propia, en un pueblo que se llama Ribatajada, en Cuenca. Y algún festi que no te puedo decir, porque está medio cerrado y no sé si saldrá. Y luego ya tenemos cosas cerradas para de octubre, noviembre, tal, tenemos ya que si Alicante, Valencia, Barcelona, cosas de esas por doquier. Tenemos al manager ahí echando humo.
1: Voy a poner Vivan las Vergas, que no es mi favorita, te diré, pero me ha
0: Pues eres
1: recordado.
0: de los pocos.
1: Joder, es que la verdad es que me ha recordado un fanzine que hizo uno de por aquí hace tiempo, precisamente con esa temática, tío, de coger y localizar fotografías en parques, en paredes, en baños, ¿no? De pollas dibujadas ahí a rotulador, que uno se pregunta de por qué es esa fijación, tío.
0: Sí, pues no creo que haya respuesta, es algo básico.
1: Pero desde los anales de la historia, ¿eh? O sea, es que es curiosísimo el tema.
0: Literalmente, yo he visto pollas grabadas en murallas romanas antiguas. Pero no, no en modo graffiti, sino en modo adorno de la muralla ahí puesto al lado de la puerta. Porque yo qué sé, porque traía prosperidad o fertilidad, o vete tú a saber qué, qué motivo para grabar una polla ahí. Pero eso lo he visto yo con mis ojos.
1: Venga, Juan, a ver si nos vemos pronto.
0: Venga, a ver si sí.

van llegando unos años en la vida en los que a uno le parece que casi todas las cosas que tenía para decir, pues ya las ha dicho. Hay muchos grupos nuevos y hay muchas canciones que te van molando, cosas que vas descubriendo, pero al final como que tu forma de enfocar las cosas la cambia poco. Y hay una idea que yo he repetido mucho en los últimos por lo menos 20 años, que además es que la he escrito varias veces en varias reseñas que no tienen nada que ver entre ellas, pero sí, y que ha condicionado también mi mirada sobre este álbum de Creator. Porque cuando uno sabe muy poco, le parece que su opinión es como un martillo de juez. Este disco es bueno, este disco es una mierda. Pero cuando van pasando los discos, pues esa opinión se suaviza. Y a veces te puedas encorajinar y en una conversación entre amigos defender a muerte algo, ¿no? O poner a caldo algo. Pero no tanto aquí en el micro, ¿sabes? Porque es que un disco depende del cristal con que se mire. Y con Creator, pues pasa eso. A mí me ha encantado. Pero claro, me ha encantado desde mi relación con Creator. ¿Qué es lo que pasa? Pues que son una banda que para mí han venido... ha venido creciendo mi amor hacia ellos de manera paulatina y cada vez más en estos últimos 30 años. Desde aquellas primeras veces que los pinchábamos por aquí en el 96, que Pablo Casado era un auténtico encendido de Creator, de la etapa anterior, de hecho, ya para él, los 90, pues estaban haciendo cosas muy raras, pero los primeros eran buenísimos. Yo lo miraba desde que los acababa prácticamente, bueno, sí, prácticamente de descubrir. Acordaos que yo empecé Noche de Rock con 19 años, pues eso, mi mirada hacia los Creators de los 80 era un poco de recién llegado. Claro, los 90 es verdad que hicieron discos muy raros. Y yo no entré mucho en Creator. Empecé a entrar un poco más de verdad ya pasada esa etapa, cuando retomaron el sonido más thrash metal. Como ya os he explicado muchas veces, esta ola de retro thrash metal o nuevo thrash metal o simplemente thrash metal hecho por gente más joven ha hecho que las viejas bandas adquieran un valor añadido. Y me estoy refiriendo tanto a Testament como a Exodus, como pues estos mismos Creators. Quien ya los tenía en un altar, pues todavía saca más pecho y dice, estos estaban aquí antes. Y quien los conocía, pero a lo mejor no los tenía escuchados en tanta profundidad, ha tenido todavía más motivos y más llaves para entender que algo a lo mejor no vivió tanto en su día. Yo reconozco, a mí me ha pasado con Creator y me ha pasado con Exodus, que son dos bandas, e incluso en cierta medida con Testament, que sí que los tenía escuchados, pero no tan escuchados. Entonces, ¿qué queréis que os diga? Que sí, que este disco de Creator es a lo mejor, digamos, más comercial, que tiene, oye, otro enfoque, pues sí, pero es que yo los vi en el Z hace 3 años, están como putos titanes. Me pareció que tienen un concierto absolutamente asombroso, sentando cátedra, como dueños del Prado, y lo he cogido con muchísimas ganas, así que me ha encantado y me ha dado ganas todavía de ponerme más veces los discos viejos que no tengo tan reservados. Algunos sí, pero hay otros que no. Así que todavía hay trabajo por hacer.